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1: 8:07.
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1: 8:15.
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3: Temperatura 0 grados.

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1: 8:33.
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3: Temperatura 0 grados.

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1: 8:41 minutos.

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1: 8 y 48 minutos.
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3: Temperatura 0 grados.

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1: 8:54 minutos.

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1: 8:59 minutos.

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1: 9:08.
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3: Temperatura 0 grados.

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1: 9:25.
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1: 9:34 minutos.

en la ciudad de David ha nacido un Salvador, Cristo nuestro Señor.

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1: 9:43.
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4: Temperatura 0 grados.

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1: 9:46 minutos.

yo te puedo ayudar. 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
1: 9:50 minutos.

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1: 10:03.
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3: Temperatura 0 grados.

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1: 10:07.
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1: 10 y 11 minutos.
2: Por eso levantamos nuestras manos esta noche, Señor. Adoramos al único Dios, el único que es digno de suprema alabanza y adoración. Venimos hoy a adorarte, Señor, levantando nuestras manos y levantando nuestro corazón. Todo aquel que quiera adorar, Señor, levante sus manos así. Cierre sus ojos un momento. Ve al Señor. Él está aquí. Aleluya. Con sus manos en alto.

0: Aleluya. Venimos a adorarte, Señor. Dale más fuerte ese aplauso. Aleluya. Aleluya. Sí, Señor.
1: Temperatura 0 grados.

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1: 10:21.
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3: Temperatura 0 grados.

Biblia dice en Mateo 24:42: velad pues, porque no sabéis la hora en que ha de venir vuestro Señor. Quiero que sepan, hermanos, que Jesucristo podría venir el próximo mes.

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1: 10:27.

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1: 10:39.
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3: Temperatura 0 grados.

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1: 10:43 minutos.

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1: 10:48 minutos.

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1: 10 y 59 minutos.
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3: Temperatura 0 grados.

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1: 11:08.

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1: 11 y 16 minutos.
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1: 11:21.

0: El templo lleno de hermanos como todos los domingos. Algunos estaban orando, otros cantando bajito y otros conversan de un tema que nada tiene que ver con el Señor Jesucristo. Faltan ya pocos minutos para empezar el servicio. De pronto sucede algo que ocupa toda atención de todos aquellos creyentes que llenan el gran salón. Un borracho que camina con pasos tambaleantes, que se sienta sin hablar en el asiento de adelante. De repente se escucha una voz que grita en tono de insulto: ¡que llamen la policía y que saquen al borracho antes de iniciar el culto! Pasaron unos minutos y llegaron dos agentes y le dicen al borracho: ¡acompáñenos, imprudente!
1: ¡Un momento!,
0: dijo el borracho hablando en tono burlón.
1: Si van a sacarme de aquí porque he bebido ron, también tienen que sacar a muchísimos hermanos que dicen que son cristianos, pero en verdad no lo son. Tienen que sacar conmigo a la hermana Caridad, que siempre está predicando y hablando de santidad, pero tiene 5 años enemiga del papá. También que saquen conmigo al hermanito Mariano, que cuando saluda a una hermana no quiere soltarle la mano. También que se lleven presa a la hermana Concesión, que deja de ir al oculto para ver televisión. ¿Y por qué no se llevan presa a la hermanita Leonora? Siempre de vaga en la casa y nunca sale a la obra. También que saquen conmigo al hermanito Simón, que siempre está reclamando y pidiendo bendición, pero no diezma ni ofrenda, aunque le den 1 millón. También que se lleven presa a la hermanita Chichita, que cuando ve un hombre buen mozo se lo come con la vista. ¿Y por qué no se llevan preso al hermanito Ramón, que a su pobre mujercita ayer le dio un pecozón?

0: acabando a su pastor. También que se lleven presa a la hermanita Xiomara, que a su pobre maridito cada rato le aruña la cara. Ah, pero también que saquen conmigo al hermano Juaniquito, que escondidito en su casa fuma y se da su traguito, y también manda a los nietos a jugar su numerito.
1: El borracho quedó dormido y al fin se paró de hablar. Entonces la voz del pastor así se dejó escuchar: que dejen a ese hombre tranquilo y se vaya la policía, que quizás el mismo Dios quiso hablar en este día.
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3: 11:26.

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1: 11:34.
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3: Temperatura 0 grados.

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1: 11:43 minutos.

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1: 11 y 53 minutos.
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1: 11:59 minutos.

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1: 12:03.

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1: 12 y 10 minutos.
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1: 12:26.

0: Temperatura 0 grados.
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1: 12 y 35 minutos.
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3: Temperatura 0 grados.

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1: 12:45 minutos.

Hice con mi amigo Jonathan, quiero hacer misericordia, honrando su amistad. Y Siva le respondió, ah, existe uno.

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1: 12 y 59 minutos.
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3: Temperatura 0 grados.

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1: 1:18.
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4: Temperatura 0 grados.
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1: 1:18.

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1: 1:41 minutos.

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1: 1:48.
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3: Temperatura 0 grados.

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1: 2:13.
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0: Temperatura 0 grados.
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2: 2:23.
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1: 2:32 minutos.

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1: 2:59.
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4: Bendito sea el Dios de Israel,
3: por los siglos de los siglos.
5: Temperatura 0 grados.

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Se ha levantado el enemigo para verte herido. Y yo sé que a veces has pensado darte por vencido. Pues sé que fácil no ha sido.

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1: 3:23 minutos.

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1: 3:25 minutos.

0: Temperatura 0 grados.
1: Don Roque era ya un anciano cuando murió su esposa. Durante largos años había trabajado con ahínco para sacar adelante a su familia. Su mayor deseo era ver a su hijo respetado por los demás, proyecto al que dedicó su vida y su escasa fortuna. A los 70 años, Don Roque se encontraba sin fuerzas, sin esperanzas, solo y lleno de recuerdos. Esperaba que su hijo, ahora brillante profesional, le ofreciera su apoyo y comprensión. Pero veía pasar los días sin que éste apareciera. Y decidió por primera vez en su vida acercarse y pedirle un favor. Don Roque tocó la puerta.
2: Hola, papá. ¡Qué milagro que vienes por aquí! Ya sabes que no me gusta molestarte, pero me siento muy solo. Además, estoy cansado y viejo.
3: Pues a nosotros nos da mucho gusto que vengas a visitarnos. Ya sabes que esta es tu casa.
2: Gracias, hijo. Sabía que podía contar contigo, pero temía ser un estorbo. Entonces, ¿no te molestaría que me quedara a vivir con ustedes? Estoy tan solo.
3: ¿Eh? ¿Quedarte a vivir aquí? Sí, claro. Bueno, no sé si estarías a gusto. Tú sabes, la casa es chica, mi esposa es muy especial y luego los niños.
2: Mira, hijo, si te causo muchas molestias, olvídalo. No te preocupes por mí. Alguien me tenderá la mano.
3: No, papá, no es eso. Solo que no se me ocurre dónde podrías dormir. No puedo sacar a nadie de su cuarto. Mis hijos no me lo perdonarían.
2: A menos que no te moleste.
3: ¿Qué cosa, hijo?
2: Bueno, dormir en el patio.
3: Dormir en el patio. Bueno, el patio está bien.
1: El hijo de Don Roque llamó entonces a su hijo Luis de 11 años.
3: Dime, papá.
2: Mira, hijo, tu abuelito se quedará a vivir con nosotros. Tráele una cobija para que se abrigue y no pase frío en la noche.
3: Sí, con gusto, pero ¿dónde va a dormir mi abuelito?
2: En el patio. No quiere que nos incomodemos por su culpa. Ya sabes cómo es.
1: Entonces el niño subió por la cobija, tomó unas tijeras y la cortó en dos. En ese momento llegó su padre.
3: ¿Qué haces? ¿Por qué cortas la cobija de tu abuelito?
2: ¿Sabes, papá? Estaba pensando.
3: ¿Pensando?
2: Sí, en guardar la mitad de la cobija para cuando tú seas viejo y te vayas a vivir a mi casa.

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1: 3:34.
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3: Temperatura 0 grados.

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1: 3:38 minutos.

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1: 3:42 minutos.

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1: 3:50.
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3: Temperatura 0 grados.

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1: 3:59 minutos.

manos, abre tus brazos y atrévete a dejar que caiga el agua de Dios sobre ti.

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1: 4:12.
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3: Temperatura 0 grados.

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1: 4:30.
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3: Temperatura 0 grados.

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1: 4:35 minutos.

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1: 4:41 minutos.

0: Empieza a soplar con el viento de tu espíritu, con el aliento de Cristo sobre cada uno de nosotros.
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2: 4:54.
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4: Temperatura 0 grados.

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1: 4:59 minutos.

0: Gracias, Jesús.
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2: 5:13.
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1: 5:18 minutos.

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1: 5 y 29 minutos.
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5: Temperatura 0 grados.

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1: 5:38 minutos.

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1: 5:46.
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3: Temperatura 0 grados.

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1: 5:50 minutos.

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1: 5:54 minutos.

hice con mi amigo Jonathan, quiero hacer misericordia honrando su amistad. Y Siva le respondió: ah, existe uno mismo.

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1: Temperatura 0 grados.

0: Esta es la hora en Radio Dios Provee Internacional.
1: 6:58 minutos.

Buenos días, mis queridos hermanos y amigos. Dios le bendiga a todos. En el aire, su programa espiritual Al Amparo de Dios. Es una programación de la Iglesia Evangélica Rescatando las Almas y sus pastores Margarita López y Manuel Esperanza González. En este momento le invitamos a todos para que juntos oremos a nuestro Padre Celestial, para que todos juntos clamemos al Dios único y verdadero. Donde tú te encuentras, únete a nosotros y vamos a orar a nuestro buen Dios. Oremos. Señor mi Dios y Padre nuestro que estás en los cielos, santificado sea tu nombre. Alabado y bendecido por los siglos de los siglos. Toda la gloria, toda la honra, todas las alabanzas son para ti, que eres el único Dios verdadero. Rey de reyes, Señor de señores, Dios entre todos los dioses. Muchas gracias por darnos la luz de un nuevo día, en el cual te pedimos tu dirección, tu ayuda y tu compañía en todo lo que vamos a hacer. Que tú nos dirija por medio de tu Santo Espíritu, que nos libre de tentaciones y de peligros, de malos pensamientos y de malos deseos, y que tú nos ayude a hacer tu santa y bendita voluntad. Bendice todos los huérfanos, la viuda, los encarcelados, los enfermos. Extiéndele tu mano de amor y de misericordia, y ayúdale en sus necesidades, en su angustia, en su dolor. Bendice, Padre Celestial, a todos los oyentes. Ábrele el entendimiento que el enemigo le ha entenebrecido, y ayúdale a entender tu palabra y a vivir por ella. Te lo pedimos en el nombre de Cristo Jesús. Amén.

Sigan con nosotros. Nosotros seguimos con todos ustedes llevándole la programación de este día para la gloria y la honra de Dios y para nuestra meditación y reflexión diaria, para que busquemos de Dios como Señor, Rey y Salvador de nuestra vida. Bendito sea el nombre del Señor por siempre y todo el tiempo al amparo de Dios. Bendito sea el nombre del Señor. Y a Él sea toda la gloria por todos los siglos. Cerca de Jesús todo el tiempo.

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1: Gloria sea el nombre del Señor. Dios te bendiga, mi querido hermano. Dios te bendiga, querido amigo. Tú que estás en sintonía con este tu programa, Al Amparo de Dios, siéntete a sí mismo amparado por Él. Y en esta mañana que el Señor nos ha regalado, es necesario aprovechar la oportunidad para aprender cosas buenas y poner en práctica la que aprendimos ayer. Por lo tanto, vamos a ir al libro de los Hechos, capítulo 6, versículo 2 al 3. Hechos, capítulo 6, versículo 2 al 3. Vamos a leer la palabra de Dios en el nombre de Cristo Jesús. Entonces los doce convocaron a la multitud de los discípulos y dijeron: no es justo que nosotros dejemos la palabra de Dios para servir a la mesa. Buscad pues, hermanos, de buen testimonio, lleno del Espíritu Santo, de sabiduría, a quienes encarguéis de este trabajo. Que Dios bendiga nuestras vidas por medio de su santa y bendita palabra. Peluquero o repostero, así se titula la meditación en el día de hoy. Tenía un amigo que era un excelente estilista. Tenía una buena clientela y muchos amigos. Al mismo tiempo, le gustaba la repostería. Entre cliente y cliente hacía exquisitos bizcochos de los y se los obsequiaba a sus amigos que le apreciaban en verdad. Pero todas las obras de repostería terminaban en el basurero, perfectamente hechos, pero de tanto en tanto aparecían pelos cortos o pelos largos en su delicioso bizcocho. Lo sigue haciendo, lo sigue obsequiando, y los amigos lo siguen tirando. Él todavía no se ha convencido que tiene que ser un buen peluquero o un buen repostero. Ambas cosas juntas son un peligro. Hace algunos meses atrás fui a predicar a una buena iglesia. Hicieron mucha propaganda para ese servicio y había mucha gente, un largo e interminable devocional. Finalmente, antes del mensaje, canta un cantante invitado, excelente cantor, pero hablaba y seguía hablando y predicaba, exhortaba, alentaba, volvía a cantar y seguía predicando sin parar y sin misericordia. Y otra predicación más, curiosamente, ambas cosas las hacía bien: buen canto y buenos pensamientos, pero cansó a la audiencia, a quien le obligaba a gritar amén cada vez que le agradaba un pensamiento suyo. Cuando me tocó hablar, una buena parte del tiempo era para reanimar a una pobre congregación cansada de ruido, cantos y palabras. Dios tiene que enseñarnos y guiarnos a hacer las cosas con el criterio bíblico. Pablo decía: una cosa hago, y la hacía bien. Repostero y peluquero, cantantes y predicadores, todo junto, puede ser un serio peligro. Dios nos conceda la discreción espiritual y el sabio discernimiento de saber cuándo hacer una cosa bien para gloria de Él. Es necesario que nosotros nos demos cuenta cuando realmente estamos actuando a la medida del Espíritu y cuando estamos actuando a la emoción de la carne. Hoy Dios nos ha dado la oportunidad para escudriñar y discernir estas cosas. Pero realmente también tú puedes discernir que dos cosas a la vez que no convienen ante Dios no se puede hacer: el mundo, el pecado y la santidad. Uno y otro no combinan. Por lo tanto, tenemos que darnos cuenta cuál de nuestra vida será tirada delante de Dios y cuál de nuestra vida será aceptada. Dios nos ha dado la oportunidad en el día de hoy. Aprovechémosla, porque mañana puede ser demasiado tarde. Que Dios nos bendiga.

comparten un texto de la Biblia. En esta mañana comenzamos con nuestra querida hermana Mireya Mercado, que está con nosotros de nuevo en nuestro municipio. Bendito sea el nombre de Dios. Felicidades, hermana Mireya. Y ella comparte para todos nosotros este versículo de la Santa Palabra de Dios, que se encuentra en 1 Timoteo capítulo 6, versículo 10, que dice así: porque raíz de todos los males es el amor al dinero, el cual, codiciando algunos, se extraviaron de la fe y fueron traspasados de muchos dolores. Bendito sea el nombre de Dios. Raíz de todos los males es el amor al dinero, el cual, codiciando algunos, se extraviaron de la fe y fueron traspasados de muchos dolores. Bendito sea el nombre de Dios. Muchas gracias, hermana Mireya. Que Dios le bendiga, que Dios le ayude cada día. Tremendo texto de la Biblia, muy importante para todos. Y nuestra hermana Lali desde Chile, nuestra querida hermana Lali, que Dios le bendiga. Ella comparte para todos nosotros el Salmo 47, versículo 3 al 10, que dicen de la manera siguiente: Él someterá a los pueblos debajo de nosotros y a las naciones debajo de nuestros pies. Él nos alegrará nuestras heredades, la hermosura de Jacob, a quien amó. Subió Dios con júbilo, Jehová con el sonido de trompeta. Cantá a Dios, cantá a nuestro Rey. Cantá, porque Dios es el Rey de toda la tierra. Cantá con inteligencia. Dios reina sobre las naciones. Dios se sienta sobre su santo trono. Los príncipes de los pueblos se reunieron como pueblo del Dios de Abraham, porque de Dios son los escudos de la tierra. Él es muy enaltecido. Bendito sea su nombre por siempre. Muchísimas gracias, hermana Lali. Que Dios le bendiga, que Dios le ayude cada día. Y un saludo para Nicolás Araya, que Dios le bendiga cada día. También el hermano Luis Ferreira desde Moca. Buenos días, hermano Luis. Él comparte para todos nosotros 1 Pedro 4, 18 y 19, que dicen así: si el justo con dificultad se salva, ¿en dónde aparecerá el impío y el pecador? De modo que los que padecen según la voluntad de Dios encomienden sus almas al fiel Creador y hagan el bien. Alabado sea el nombre de Dios. Muchísimas gracias, hermano Luis, por ese texto tan importante que comparte con nosotros en este día. También el hermano Florentino Ventura desde Nagua. Él comparte para todos nosotros Libro de los Salmos, versículo 46, versículo 1 y 2, que dicen así: Dios es nuestro amparo y fortaleza, nuestro pronto auxilio en las tribulaciones. Por tanto, no temeremos, aunque la tierra sea removida y se traspasen los montes al corazón del mar. Alabado sea el nombre de Dios. Mantenernos confiados, pase lo que pase, venga lo que venga. Nosotros estemos siempre confiados en el Dios
todopoderoso.

poderoso, bendito sea el nombre de Dios. Muchísimas gracias, hermano Florentino, que Dios le bendiga, que Dios le ayude cada día. Nuestra querida hermana Katy Arbelo comparte para todos nosotros desde la isla de San Martín, libro de Daniel, capítulo 12, versículo 3, que dice así: los entendidos resplandecerán como el resplandor del firmamento, y los que enseñan la justicia a la multitud como las estrellas a perpetua eternidad. Alabado sea el nombre de Dios. Qué texto más importante que debe animar a todo lo que somos de Cristo. Lo voy a repetir para que todo lo que somos de Cristo nos animemos a seguir firme en Jesucristo. Los entendidos resplandecerán como el resplandor del firmamento, y los que enseñan la justicia a la multitud como las estrellas a perpetua eternidad. Alabado sea Dios. Muchísimas gracias, hermana Katy, que Dios le bendiga, que Dios le ayude cada día. Un gran texto de la Biblia. Bendito sea Dios. Nuestra querida hermana Divina Flete desde Estados Unidos comparte para todos nosotros este texto de la Biblia que se encuentra en el libro de Proverbios, capítulo 16, versículo 7, 8 y 9, que dicen así: cuando los caminos del hombre son agradables a Jehová, aún sus enemigos hace estar en paz con él. Mejor es lo poco con justicia que la muchedumbre de frutos sin derecho. El corazón del hombre piensa su camino, mas Jehová endereza sus pasos. Alabado sea el nombre de Dios. Muchísimas gracias, hermana Divina, que Dios le bendiga, que Dios le ayude cada día. Y ya de nuevo está en el grupo Al Amparo de Dios. Bendito sea su nombre. Démele un abrazote a papi. También a Paola, que Dios le bendiga, que Dios le ayude a todo. Muchísimas gracias también por su ayuda a la obra del Salvador, a la obra de Dios. Sí, bendito sea el nombre del Señor. A Él sea toda la gloria por toda la eternidad. Y continuamos con todos ustedes y nuestra querida hermana Fior Gil desde Puerto Plata, que ella comparte para todos nosotros Apocalipsis 22, 12, que dice así: he aquí yo vengo pronto, y mi galardón conmigo, para recompensar a cada uno según sea su obra. Bendito sea el nombre de Dios. Yo vengo pronto, dice Jesucristo, y mi galardón conmigo. Mi galardón conmigo, o sea que Él viene pronto. Y viene para galardonar, para apremiar a los que son de Él, para recompensar a cada uno según su obra. De modo que Cristo viene y viene para darle a cada uno la recompensa de cómo haya sido su trabajo. Bendito sea el nombre de Dios. De modo que si tú sientes que nadie te galardona, que nadie te toma en cuenta, trabájale a Jesucristo. Y si nota que nadie te toma en cuenta dentro de ese trabajo a Jesucristo, mantente tranquilo y confiado
que el Señor viene y trae tu galardón. A Él no se le olvida, ni nadie está exento delante de Él. A cada uno va a darle su galardón conforme a cómo hayan sido sus hechos. Bendito sea Dios. La hermana Fior comenta sobre ese pasaje bíblico y nos dice: Él lo prometió y así lo hará. Volverá a buscar a su pueblo, aquellos que han creído en Él y practican la justicia. Las señales están siendo dadas, están a tus ojos y tu espíritu al tanto de ello, de esto. Despiértate tú que duermes y te alumbrará Cristo. Sí, muchas señales por todo el mundo que nos hacen sentir que la venida de Cristo está cerca. Sí, Él dijo, la señal que hoy día más nosotros podemos notar es la señal que Él dice que habrá hambre y terremotos en diferentes lugares del mundo. Eso está ocurriendo hoy como nunca. Todo el mundo está sorprendido, los científicos buscando explicaciones, y nadie le encuentra una explicación lógica. Tienen diferentes opiniones el porqué de estos terremotos, pero son opiniones humanas. Pero nosotros, los que hemos creído en Cristo Jesús, sabemos que esto está escrito como señales de los últimos tiempos, señales de que la venida de Cristo está cerca. Y Él dijo, no se asombren por eso, que eso es el principio de dolores, el principio de grandes acontecimientos que vienen para toda la tierra. Esto es el principio. De modo que busca de Cristo y asegura tu vida en Jesucristo. Asegúrala para que tú también seas levantado y no viva esos tiempos tan terribles que vienen para todo el mundo. Tengo pendiente, mis queridos hermanos y amigos, que por la gracia del Señor nosotros podemos ser librados de toda condenación. Óyelo bien, por la gracia de Dios podemos ser librados de toda especie de mal, de todo ese mal que viene para todo el mundo. Ten pendiente esto y afirma tu corazón en Cristo el Salvador. No es como yo. Alabado sea el nombre del Señor. Siga con nosotros y siga disfrutando de nuestra programación. 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

Mis amados hermanos y amigos que nos escuchan cada día, tratamos cada día de llevarle el mensaje de la palabra de Dios, porque en todo el mundo, el mensaje más importante del mundo entero es el mensaje que usted recibe de parte de Dios. Y cada vez que leemos la Biblia y le damos mensajes bíblicos, son mensajes de Dios para todos ustedes, amados amigos que nos escuchan cada día. Nos preocupamos en anunciarle ese evangelio de Jesucristo, tal y como Cristo lo enseñó, con el fin de que usted le llegue el mensaje divino, con el propósito de que usted tenga toda la oportunidad de salvar su alma. Porque en esta tierra, todo ser humano necesita la salvación. Pero la salvación que usted necesita no es difícil de obtener. Es totalmente fácil. Primeramente, porque la salvación no te cuesta nada, ni siquiera el esfuerzo de ir de un sitio a otro a buscarla. Ni siquiera tiene que dar un solo paso para encontrar tu salvación. Para que tú digas, yo no me salvé porque tenía que ir lejos, muy lejos, y yo estaba cojo, o no tenía dinero para pagar el pasaje. O que tú puedas decir, estaba enfermo y no pude ir a buscar mi salvación, que me quedaba a 10 kilómetros. La salvación está ahí mismo donde tú estás. No tiene ni siquiera que dar un paso. Solamente tiene que escuchar y prestar atención y entender que tú eres un pecador que necesita de Jesucristo para entrar en el reino de Dios. Que tú necesitas el perdón de tus pecados. Y que ese perdón solo y únicamente lo encuentra en Dios el Padre y en Jesucristo su Hijo amado. Es necesario que tú lo entiendas. No tiene que ir lejos. No tiene que esforzarte para llegar. Solamente tiene que escuchar y tomar la decisión. Tú no puedes decir, nunca podrás decir, que tú no te salvaste porque la salvación costaba mucho y tú no pudiste comprarla. La salvación es totalmente gratis. La salvación es un regalo de Dios para todo aquel que cree en su Hijo Jesucristo, porque Dios nos ha regalado la salvación totalmente gratis. Es para todo aquel que cree. Y Dios te da ese regalo por amor a Él mismo y por amor a ti, que Dios dice su palabra, la Sagrada Biblia, que Dios no quiere que ninguno se pierda,
sino que todo procedan al arrepentimiento. El deseo de Dios es que no se pierda ningún ser humano, ni uno. Ese es su deseo. Y por eso Él nos dice a nosotros que prediquemos el Evangelio a todas las criaturas, a todas, aún al que tú consideras insensato, al que el otro considera que es medio loco, al que el otro considera que es autista, al que el otro considera que es un niño. Jesucristo dice, predíquenle a todas las criaturas, a todos, porque Él no quiere que ninguno se pierda, ninguno, sino que todos procedan al arrepentimiento para el perdón de sus pecados. Ese es el deseo de Dios. Y Dios tiene ese deseo porque Él sabe la magnitud del castigo que le espera a los que no se arrepienten de sus pecados y se convierten a Jesucristo. La salvación del alma es el regalo más grande que se le pueda dar al ser humano. No hay un regalo más grande que se pueda dar al ser humano que la salvación de su alma. Pero el rechazarla es la maldad más grande que el ser humano comete, y por ende le espera el castigo más grande, porque el castigo depende de la magnitud del mal que tú hayas hecho. Y al despreciar el regalo más grande, más importante del mundo entero, entonces te espera el castigo más grande del mundo entero. Algunos religiosos niegan este castigo. Dicen que Dios, que es amor, no puede castigar tan grandemente al ser humano con una condenación eterna, un infierno eterno. Dios no puede hacer cosas así, dicen ellos, esos religiosos. Pero quiero decirte que esa no es la opinión de Dios. Eso no es lo que la Biblia me enseña. La Biblia no me dice a mí, no me enseña ese concepto, ese pensamiento. La Biblia dice que hay condenación eterna, infierno eterno, para aquellos que desprecian la gracia de Dios. Y lo hay, porque hay tantos ejemplos de personas que han caído directamente en el infierno por su maldad, por su rechazo a la salvación tan grande que Dios nos ofrece. Amigo que me escuchan en esta mañana, tú no vas al infierno porque Dios te envía al infierno. Eso nunca. Dios, en eso pueden tener razón los religiosos que piensan que Dios ama tanto a la raza humana, que Dios ama tanto al pecador, que siendo pecadores, Cristo murió por nosotros.
Dios te ama tanto que envió a su Hijo Jesucristo al mundo a salvarte a ti de la eterna condenación. Y nunca Dios te va a enviar al infierno. Nunca. Pero nunca Dios hace tal cosa. El amor de Dios es tan grande que lo que Él quiere es que tú te salve, porque Él busca la salvación de cada uno de los seres que habitan en la tierra. Eso es lo que Dios busca. El hecho de que tú te vayas al infierno y permanezca en el infierno eternamente y para siempre, no es la decisión de que Dios te mandó para allá. Es la decisión que tú tomaste de no aceptar el regalo de Dios. El que tú vayas al infierno eterno es el resultado de haber rechazado la vida eterna que Dios te está regalando. Porque la decisión de Dios es regalarte la salvación. Y nos manda a nosotros a predicarte el Evangelio cada día. A predicarte el Evangelio para que tú no te condene, para que no vaya al infierno. Pero si tú rechazas el Evangelio de la salvación, entonces lo que te espera es la condenación eterna, porque tú has rechazado la vida eterna, pero ha sido tú que la has rechazado. Dios te la puso delante en bandeja, no de plata, en bandeja de oro. Dios te pone la salvación delante. Manda predicadores a tu misma casa. Te llevan el Evangelio por todos los medios para que no te pierda. Y viendo las señales, sigue tú rechazando. Decíamos ahorita, una señal tan visible, tan a la mano, que todos lo pueden entender. Jesucristo dijo a los discípulos que le preguntaron, ¿cuándo será tu venida y el fin del siglo? Jesucristo dice, el día y la hora nadie lo sabe. Pero hay señales que dicen cuándo es el tiempo. Dijo Cristo, habrá guerra y rumores de guerra, terremotos en diferentes lugares. Y dijo más cosas. Pero vamos a hablar brevemente de esas dos cosas. Tú que no crees en Cristo, que no lo has aceptado como tu Salvador, ¿qué tú estás mirando y oyendo hoy día? Está escuchando de guerras y rumores de guerra cada día. Cada día. Tú lo estás escuchando que hay guerras y rumores de guerra. Entonces Cristo te dijo la verdad. Y si todavía no quieres creer, Cristo dice terremotos en diferentes lugares. ¿Y qué tú estás mirando que está aconteciendo? Exactamente eso. Terremotos en diferentes lugares. Estos te debe decir a ti que Jesucristo no miente, que sus palabras son fieles y verdaderas, que es todo lo que Él dice se va a cumplir.
y tú sigues esperando a ver. Te digo, mi querido amigo, que estas palabras del Evangelio están anunciadas para ti, pero para que te salve, te predicamos este Evangelio para que tú te salve, para que venga a Jesucristo, para que lo acepte como tu Salvador y Él te brinde el perdón de tus pecados y la salvación de tu alma. Todo un regalo de Él. No te cuesta nada. Si la rechaza, entonces tú recibes la condenación eterna. No porque Dios quiere, sino porque tú lo has decidido. Que Dios te bendiga, que Dios te ayude a entenderlo y a escoger el camino ahora que tiene tiempo.

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2: Temperatura 0 grados.

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1: 7:59 minutos.

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1: 8:03.

0: Temperatura 0 grados.
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1: 8:11.
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3: Temperatura 0 grados.

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1: 8:21 minutos.

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1: 8:29.
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1: 8:35 minutos.

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1: 8:39 minutos.

Declaro con mi boca, como dice tu palabra, Señor, no te dejaré y no te desampararé. Así que declaro que tú estás aquí, Señor. Estás conmigo, con mi familia. Vamos, cántalo y declara.

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1: Umay era un hombre de Tinebeji, la India, y es uno de los personajes más interesantes de la historia. Él fue un hombre sordomudo, pero que él podía arengar a las multitudes con el lenguaje de los sordomudos e inflamarlos con acciones desesperadas. En el año de 1801, él instigó, por el poder de la palabra silenciosa, lo que se llamó la rebelión Poligar, en la cual muchos miles de personas desesperados tomaron todo el imperio británico. Esta rebelión fue aplastada, sin antes haber dejado miles de muertos, entre ellos el mismo Umay. Umay, un sordomudo, tuvo la facultad de poder guiar a multitudes a las rebeliones. Pero mi estimado amigo, hay una guerra mucho más preciosa, la cual sí vale la pena luchar y por la cual vale la pena vivir. Es la guerra con Cristo Jesús, contra el pecado y contra Satanás. Pero tenemos un guía, un líder, que sí puede ver, oír y hablar, que ama con amor eterno, que conoce todas las cosas. Él nos guía aquí y nos guía más allá de la muerte. Lo dice el Salmo 48:14. Él nos guiará aún más allá de la muerte. Todos necesitamos un guía en el camino de nuestra vida. Tú y yo lo necesitamos. Con gusto lo daríamos todo para que se nos dijera qué es lo que debemos de hacer y a dónde dirigirnos y estar seguros de que nos vaya bien. Queremos obrar con rectitud, pero ignoramos muchas veces qué camino seguir. Si solamente tuviéramos un guía, pues las buenas noticias son que el Señor nuestro Dios está dispuesto en servirnos de nuestro guía. Él conoce el camino y nos guiará hasta que hayamos llegado en paz al término de nuestro viaje terrenal. Podemos desear algún consejero mayor, un consejero más saludable y seguro que Jesús. Por lo tanto, pongámonos enteramente bajo sus órdenes y nunca vamos a perder el camino. Hagamos de Él nuestro Dios y Él será nuestro guía. Si seguimos su ley, no perderemos el camino. El camino lo seguiremos rectamente con Cristo Jesús, mientras podamos apoyarnos en Él cada paso que demos. Nuestro consuelo es que, siendo este Dios y nuestro guía, nunca dejará de ser nuestro líder. Él nos dice que hasta la muerte nos va a guiar y aún más allá de la muerte. Y después moraremos eternamente con Él. Esta promesa de la dirección divina le da seguridad a toda nuestra vida. ¿Por qué no buscar estas bendiciones en la juventud, gozarnos en ellas durante la edad madura y descansar en la vejez? Mi estimado amigo, si conoces a Cristo, síguelo muy de cerca. Pero si tú no lo conoces, Él quiere ser tu guía. Él te va a librar de la encrucijada de la vida y te va a dar luz. Acéptale con el arrepentimiento en tu corazón y serás salvo. Amén.
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3: 8:49.
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3: temperatura 0 grados.

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1: 8:54 minutos.

Quise con mi amigo Jonathan llevar a ser misericordia, honrando su amistad. Y Siva le respondió: ah, existe uno misericordia.

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1: 8:59 minutos.

Marcus Mumford es el hijo de los responsables de la Comunidad de la Viña, una iglesia evangélica que hay en el Reino Unido e Irlanda. Su nuevo disco, Babel, no es una declaración de fe. Molesto por las continuas referencias a sus orígenes cristianos, Marcus afirma que su grupo, Mumford & Sons, no se siente evangélico en nada. Se queja que aunque canta que se había dispuesto a servir al Señor, parece que nadie se da cuenta de que esto lo dice en tiempo pluscuamperfecto, o sea que se refiere al pasado. Sus comentarios, lejos de disuadirme a no escuchar su música, me animaron a comprar el disco en Cambridge, el mismo día en que se publicó. Alguien que se esfuerza tanto en distanciarse de los evangélicos, siempre pienso que será alguien interesante. No es que me produzca simpatía, es que despierta el interés, no lo puedo evitar, curiosidad. Me muestra que es de todo menos indiferente. Por eso cuando dice Mumford que no se llama siquiera cristiano, sino admirador de la fe más que de la religión, veo que tiene cosas más claras de lo que parece. Me da igual lo mal que habla, porque a mí este chico de 25 años que tiene me resulta auténtico. Casado con la actriz Kerry Mulligan, Marcus ha dejado de ser un ídolo de adolescentes para empezar a mostrar la visible curva de la felicidad. La crítica británica ahora le odia, como todos los ingleses que han tenido éxito en Estados Unidos, donde ha cantado con Bob Dylan o Bruce Springsteen. Su música ha sido comparada a muchos grupos. La han llamado desde la versión británica de los Fleet Foxes o a Coldplay con banjos, pero ninguno es tan popular como ellos. Desde que se formó la banda en Londres a finales del 2007, su nombre no ha dejado de sonar en el Reino Unido, lleno de carteles por todas partes anunciando este disco Babel. La Mumfordmanía, como la ha llamado el New Musical Express, viene de un espectacular directo que ha intentado capturar su productor, el mismo de Arcade Fire, una formación canadiense también conocida por la particular intensidad que tienen en vivo. Discos llenos de referencias bíblicas, según Mumford, tratan de los dilemas con los que toda persona se enfrenta en la vida, incluida la fe. Ellos dicen que escriben canciones que hacen preguntas, y Marcus describe sus textos como deliberadamente espirituales, pero decididamente no religiosos. Habla de la fe como algo hermoso, real, universal, aunque reconoce que los miembros de su banda tienen diferentes ideas sobre la religión. Pero la fe es algo que celebramos, dice Marcus. Uno no puede dejar de pensar en la desarmante confesión de vulnerabilidad de Bono cuando escucha a Mumford cantar que no va a ignorar su debilidad, la gracia y la elección, pero que espera que el Señor olvide todos mis pecados. Espera que si Jesús ha dicho que todo está bien, me dé solo algo de tiempo, conociendo tus deseos y los míos. Le pide que guarde mi pecado en el arca, que soy demasiado lento para abandonar, pero no soy un fraude, me he dispuesto a servir al Señor. El hijo de los responsables de la viña en Gran Bretaña e Irlanda vive la vida vertiginosamente, pero confía en un amor que nos libere, un amor que no te traicione, falle o esclavice, sino que te libere, para ser más como el hombre que debiera ser. Ese amor al que canta en Sigh No More, No Suspires Más, no se experimenta sin vergüenza, cuando uno se da cuenta de su propia miseria. Uno de los temas más profundos que trata Marcus es la dificultad de aceptar la gracia, la vergüenza que me alojó del Dios que una vez me amó. Con una oración, Mumford ruega que despierte su alma en la canción Awake My Soul, porque fuiste hecho para conocer a tu Creador. Y el problema, como se pregunta en otra canción, Página Blanca en Blanco, White Blank Page, es si puedes arrodillarte delante del Rey y decir soy limpio. Perseguido por Cristo, la dificultad de Mumford, como de todos nosotros, es aceptar su gracia. Parece que todos mis puentes han sido quemados, pero tú dices que es exactamente así, como esta cosa que llamamos gracia actúa. No es el largo camino a casa el que cambia tu corazón, sino la bienvenida que recibo cuando empiezo de nuevo. Pocas canciones he oído tan profundas como esta de Roll Away Your Stone, sobre esta dificultad, aceptar la gracia de Dios. Pura teología, porque necesitamos libertad ahora y necesito saber cómo, canta Marcus, para vivir la vida como debería ser, dice In The Cave. La cuestión es clara, ¿cómo podemos vivir como debiéramos vivir? La respuesta del Evangelio es que Cristo solo puede hacer rodar esa piedra. Esa libertad viene solamente por la fe, no por nuestro esfuerzo y sacrificio. La gracia no es simplemente el trato benevolente que recibimos de Dios cada vez que fallamos, sino el don que nos capacita para una nueva vida. Es poder, no solo perdón, es una gracia transformadora. La fe que salva es por naturaleza un poder que cambia nuestra vida. Actúa mediante el amor. Y es por eso que si no tienes obras, está muerta. La buena noticia, por lo tanto, es que la obediencia no importa, sino que lo único que nos puede llevar a la libertad de esa nueva vida es la fe. El esfuerzo que hacemos para servir a Dios no es algo que se pueda basar en nuestra fuerza, sino en el poder de Dios. Es así como Dios es alabado en todo por medio de Jesucristo, ya que es por la gracia de Dios que obedecemos, que soy lo que soy, dice Pablo, y esa gracia no ha sido en vano. Son las obras de la fe, por el mismo poder de esa gracia que salva por medio de la fe. ¿Y de qué manera produce entonces la fe esa libertad?
para vivir como debiéramos vivir. Es el momento en que dejamos que Cristo se haga cargo de nuestro futuro. Porque la fe es la garantía de lo que se espera, dice Piper. El resultado inevitable de que las estratagemas del pecado, que tanto emplean en la búsqueda de felicidad, se pierdan en la serena confianza de que Dios cuenta con los medios para hacernos más felices. La fe, en definitiva, es confiar en Dios como aquel que suple nuestras necesidades. Estar satisfecho con todo lo que Dios es para nosotros en Cristo, puesto que no son meras promesas de Dios las que satisfacen. Es todo lo que Dios es para nosotros, en sí mismo. La fe no es solamente creer, sino ir a Jesús para beber del agua de la vida. Es ahí donde se encuentra el secreto del poder de la fe, para romper la fuerza esclavizante de la atracción del pecado. La fe y el amor se muestran así, como la victoria que vence la dificultad de la obediencia. Por eso dice Manford, sirve a Dios, ama y enmienda tu vida.

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2: Temperatura 0 grados.

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2: 9:13.
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6: Temperatura 0 grados.

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1: 9:31.
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3: Temperatura 0 grados.

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1: 9:35 minutos.

cantores y salmistas proféticos que traigan cada día un rema de Dios para el pueblo del Señor. Hoy el rema para ti, iglesia, que me estás escuchando. Hoy es tu día, te dice el Señor. Es tiempo de que levantes tus manos y tomes fuerza y empieces a hacer.

0: levanta tus manos y dale gracias. En donde tú estés, donde te encuentres, hoy viene el manto de gloria sobre tu vida. Tu tabernáculo de adoración es restaurado. Me refiero a adoradores que quebrantan su corazón, adoradores que derraman su corazón delante de la presencia de Dios y que viven cada cosa que cantan, adoradores en espíritu y en verdad buscan a Dios.
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2: 9:39 minutos.

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1: 9:48.
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1: 9:54 minutos.

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1: 9:59 minutos.

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1: 10:07.
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5: Temperatura 0 grados.

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1: 10:16 minutos.

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1: Está interesado el Señor en hacer algo nuevo contigo. Pero para ver la mano de Dios moverse, hay que adorar al Señor. Si has venido como espectador, no verás su gloria. Adora al Señor.

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1: 10:21 minutos.

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1: 10 y 27 minutos.
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3: Temperatura 0 grados.
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1: 10:32 minutos.

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2: 10:35.
3: ¡Qué bonito! ¡Qué bonito, mi hermano! ¡Qué bonito es conocer a Cristo!

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1: 10:42.
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3: Temperatura 0 grados.

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1: 10:46 minutos.

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1: 10:51 minutos.

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1: Pero el sufrimiento, alguien dijo con mucha sabiduría, es un curso obligatorio de la Universidad Divina. Nadie puede graduarse sin pasar por una temporada de sufrimiento. Yo no conozco lo que usted está sufriendo, pero conozco lo que yo y mi esposa hemos sufrido en el proceso de los años. Así que Dios siempre, ¿cierto? Él nunca se equivoca, nunca uno de sus atributos se impone sobre el otro. Él es perfecto, hace todas las cosas correctamente. Así que cuando Él permite experiencias dolorosas, nunca está sorprendido. Cuando nosotros oramos a Dios, no le informamos de nuestras circunstancias, ¿cierto? En la oración nuestra Dios no aprende nada, los que aprendemos somos nosotros. Usted no le informa a Dios de sus necesidades. No es que usted está orando y diciendo, Señor, estoy enfermo, y Dios le dice, qué bueno que me dijiste, no me había dado cuenta, vamos a ver qué medidas tomamos para poder ayudarte. Dios conoce todas las cosas. Él conoce nuestros pecados que producen sufrimiento, Él conoce los pecados de otros que producen sufrimientos a nosotros, y también conoce nuestros errores y nuestras fallas, y Él quiere evitarnos determinados sufrimientos porque Él sabe que nosotros podemos evitarlos, pero hay otros que Él sabe que tenemos que vivirlo porque hay cosas que nunca aprenderemos sin pasar por experiencias dolorosas. Por eso que el sufrimiento es un curso obligatorio de la Universidad Divina. Cada persona tiene que vivirlo en algún momento. Ahora, siendo real, no voy a hablar del sufrimiento que buscamos, y yo me he buscado algunos. Me he buscado sufrimiento por mis pecados, igual que ustedes. Cuando uno mira para atrás y se da cuenta de los pecados que ha cometido, uno quisiera volver atrás. Con los años, con las experiencias adquiridas, se va dando cuenta de cuántos pecados ha cometido y por eso cuánto sufrimiento trajo a su vida y también a su familia. No hay cómo volver atrás, tengo que aprender a lidiar con las consecuencias de mi sufrimiento. Hay sufrimiento que vivimos por los pecados de otros, pero no quiero hablar de aquel sufrimiento. Quiero hablar de aquel sufrimiento que en términos humanos no merecemos. La palabra de Dios está precisamente para ello. Es toda la escritura inspirada por Dios, es útil, es eficiente para enseñarnos, para guiarnos, para corregirnos en justicia, a fin de que el hombre de Dios sea maduro. Nuestro problema no son los problemas, es la inmadurez. Ese es nuestro más grave problema. No son los sufrimientos los que destruyen los matrimonios, sino la falta de capacidad para saber enfrentarlos. Así que por eso Dios, en forma extraordinaria, para no dejarnos solos en la vida, nos ha dejado este maravilloso libro con enseñanzas claras. Todas las respuestas para la vida están allí. Dios no ha querido que nosotros vivamos una vida de miseria. Él quiere que vivamos una vida fructífera y realizada. Por eso el apóstol Pedro dice, todas las cosas que pertenecen a la vida, a los procesos de la vida, a las circunstancias de la vida, cómo enfrentar la vida, todas las cosas que pertenecen a la vida y a la piedad, nuestra relación con Dios, os han sido dadas, ya las tienen, por medio del conocimiento de aquel que os llamó por su gloria y excelencia. Ahora, sería sencillo que uno madurara apenas conoce a Jesucristo, pero no es verdad. Si usted estudia mis conferencias, descubrirá, por ejemplo, que la fe no es suficiente para convertir a los individuos en maduros. Hay gente de fe inmadura. Así que la fe no es suficiente para convertir a las personas en maduras. Los dones espirituales, la práctica de los dones espirituales no producen madurez. La práctica de los dones espirituales puede ser realizada por carnales. Los carnales también pueden ejercitar sus dones espirituales. Así que no produce madurez. Usted nunca madura orando. Usted nunca madura ayunando. Porque el pueblo no perece por falta de ayuno y oración, sino por falta de conocimiento de la verdad. Porque es la verdad la que produce madurez. Es lo que dice la Biblia. Dice que toda la escritura es inspirada divinamente y el objetivo es que el individuo sea maduro. Y Dios ha entregado a nosotros dones, talentos, apóstoles, profetas, pastores, maestros, y todos tenemos una misma misión en la vida, aunque la manejamos de diferente manera. Pero la misma misión es perfeccionar a los santos para que se conviertan en individuos maduros. Así que nuestro más grave problema no es los problemas, sino la inmadurez para saber enfrentarlos. Pero usted puede evitar sufrimientos mientras más conoce la verdad y mientras más aplica la verdad. Note que agregué algo más, dije aplica la verdad. Me dedico a crear ciertos principios y este es uno de los principios. Una verdad anunciada, una verdad predicada, una verdad enseñada, una verdad admirada, una verdad memorizada, nunca produce una vida transformada. Usted puede sentarse en una iglesia, escuchar, cantar, memorizar, cantar verdades, orar por verdades, declarar verdades. Usted puede admirar verdades, escribir verdades y nunca va a ser transformado. Porque lo que produce la transformación del individuo es la aplicación de la verdad. Por eso el apóstol Pedro dice, pone toda diligencia para que a su fe añadan virtud. Esto no es un curso de desarrollo personal. No, recuerde que es fe. Es creer en un Dios que tiene todo el poder para hacer milagros. Amén. Pero no siempre los hace. Sería lindo que Dios cambiara todo en un milagro, ¿cierto? Yo quiero que enfoquemos por un momento en un pasaje de las Escrituras que es obvio que va a hablar de esta situación que vivimos todos y se encuentra en la segunda carta del apóstol Pablo a los Corintios. Y voy a rápidamente hacer una reseña de lo que el apóstol quiere enseñarnos. Note lo que dice el apóstol. Pablo, apóstol de Jesucristo por la voluntad de Dios y el hermano Timoteo, a la iglesia de Dios que está en Corinto, con todos los santos que están en toda Acaya. Versículo 2, allí parte todo, queridos. Versículo 2, gracia y paz a vosotros, de Dios nuestro Padre y del Señor Jesucristo. Eso es precisamente lo que necesitamos en las situaciones más difíciles de la vida. Gracia y paz. La gracia que nos obliga a mirar a Dios y ver que este Dios, que por su gracia nos da lo que no merecemos. Nadie merecía la salvación, nadie merecía ser hijo de Dios. Él nunca nos miró a nosotros y dijo, a este yo lo voy a salvar, tiene los méritos suficientes como para poder salvarlo. La Biblia dice que no, Él buscó lo más bajo de este mundo y por su gracia se inclinó a nosotros y entre miles de personas de México y distintos países y aquí en Laredo, Dios dijo, tú eres mío. ¿No es eso grandioso? Maravilloso. Gracia. Tenemos que aprender a vivir en la gracia de Dios. Gracia y paz. Escuche este principio, la paz de un individuo No depende de estar rodeado de personas pacíficas, sino de depender de los principios de la palabra de Dios para saber cómo enfrentar a todos los que le hacen la guerra. La paz no se debe a las circunstancias que vivimos. La paz se debe al Dios que tenemos, el poder que nos ha dado, la sabiduría que hemos adquirido para saber enfrentar las circunstancias de la vida. Y eso es lo que quiero enseñarles ahora. Así que, primer principio, Dios, aunque conoce todo, no siempre nos evita el sufrimiento, pero siempre nos deja disponible su gracia y su paz. El esperar en el Señor es esperar que en la aplicación de la verdad va a ocurrir lo que Él dijo. No es cruzarse de brazos. Así que la paz de un individuo no depende de cuán pacíficos son los que le rodean, sino de cuán sabio es para enfrentar a todos los que le hacen la guerra. La paz de un individuo no proviene de cuán pacíficas son las circunstancias alrededor de él, sino cuánto ha aprendido a depender de Dios, de sus principios, de la aplicación de la verdad para asumir su responsabilidad para enfrentar la vida y no solamente entregarle la carga a Dios para que Él haga un milagro. Segundo principio. Bendito sea el Dios y Padre de nuestro Señor Jesucristo, Padre de misericordias y Dios de toda consolación. Qué bueno que está la palabra toda allí, ¿no? Dios de toda consolación. No hay problema, no hay angustia que Dios no pueda consolar. Dios de toda consolación. Principio. Dios es un Dios soberano que debe ser adorado, alabado y obedecido pese a las circunstancias que vivimos. Por eso Pablo dice: bendito sea el Dios y Padre de nuestro Señor Jesucristo, que tiene todos los recursos para entregarnos todo lo que necesitamos para poder enfrentar nuestras situaciones. Porque eso es consolador. Consolador es el paracleto, es aquel que se pone junto a nosotros. No es aquel que viene a tocarnos el hombro y decir, todo va a estar bien, tranquila, no te preocupes. No es. El consolador es el paracleto, es el que viene, se pone junto a nosotros y nos muestra un nuevo camino. Nos dice lo que tenemos que hacer. Ahora note. El cual nos consuela en todas nuestras tribulaciones. Dice todas otra vez. Yo no sé cuál es la suya, yo conozco las mías. Pero Él nos consuela en todas nuestras tribulaciones. Yo aprendí que no tenía que preguntarle a Dios por qué, sino para qué. Esa es la pregunta que nos hacemos, ¿cierto? ¿Por qué esto? ¿Por qué aquello? ¿Por qué esto otro? ¿Por qué ocurre así? ¿Por qué yo? Aquí está la respuesta, y Dios quiere que en vez del por qué, preguntemos ¿para qué? Si eres un Dios soberano, de gracia, de paz, que nunca se equivoca, que nunca se atrasa, entonces tienes que tener una razón para permitir esto. Primer ¿para qué? Dios permite sufrimientos para que recibamos el consuelo divino, para que aprendamos a consolar a otros humanos. Ah, esto es duro, ¿eh? Es duro. Usted no lo piensa en el momento. No lo pensó Johnny Erickson Tada cuando se tiró un clavado y su cabeza golpeó en el fondo del mar y quedó paralizada del cuello para abajo. Y cuando iba en la ambulancia, escuchando las sirenas, iba pensando, mi Dios es poderoso, Él me va a sanar. Nunca la sanó. Y Johnny Erickson Tada quedó paralizada desde el cuello hasta los pies. Y una de mis más lindas experiencias fue alguna vez ministrar con ella en Ecuador y ver en el Coliseo Alianza miles de sillas de ruedas y personas escuchando a una predicadora sentada en silla de rueda que con un pincel en su boca pinta cuadros, escribe libros y tenía un programa que se llamaba Johnny and Friends. ¿Para qué? Yo no sé qué ha vivido usted, pero Dios nunca se equivoca. Oh, yo recuerdo experiencias para atrás que no hubiera querido vivir, pero vaya que me han servido. ¿Para qué? Para que podamos consolar a otros que se encuentran en medio de gran tribulación. No quiero que ignoren esto. Fuimos atribulados, nos sobrevino en Asia una tribulación, fuimos abrumados en gran manera, más allá de nuestras fuerzas. Esto sí era imposible de llevarlo. De tal modo que aún perdimos la esperanza de conservar la vida. Pero tuvimos en nosotros mismos sentencia de muerte. Segundo, ¿para qué? Oh, esto sí es difícil. Segundo, ¿para qué? Para que no confiáramos en nosotros mismos, sino en la gracia de Dios, sino en Dios, que tiene más poder que nosotros, porque resucita a los muertos. Ese es el segundo para qué. Ahora, todos tendemos a acostumbrarnos a depender de nuestra fortaleza. Ah, pastor, no, yo hago ejercicio todos los días y tengo una salud extraordinaria porque me cuido. ¿No vio una foto, un video de un muchacho que llegó a lograr el equipo de básquetbol de su high school y su primer partido oficial? Se levantó, tiró la pelota y le dio un ataque al corazón y murió. Nuestros recursos son limitados. Nos permite experiencias para que no confiemos en nosotros mismos, sino en Dios, que nunca se equivoca, que siempre provee. En los momentos más difíciles. Último, ¿para qué? Él nos libró pasado. Cuando usted experimente situaciones difíciles, ¿podría dar una mirada al pasado? ¿Podría ver de dónde lo sacó el Señor? ¿Podría ver qué ha hecho Dios por usted? ¿Podría ver los milagros que Él ha realizado? ¿Podría ver la provisión que Él ha tenido? Él nos libró pasado. Segundo, y nos libra presente. Su situación presente nos libra ahora. Pero allí no termina, viene más sufrimiento. Futuro, y nos librará. Él nunca falla. Él nos libró, nos libra y esperamos que aún nos librará de tan grave peligro de muerte. Para ello, note, contamos con vuestras oraciones. Tercer, ¿para qué? Primer, ¿para qué? Para que aprendamos a consolar a otros por el consuelo que nosotros hemos recibido. Segundo, ¿para qué? Para que aprendamos a no confiar en nosotros mismos, sino en el Dios que hace milagros. Y tercer, ¿para qué? Para que no nos encerremos en nuestro lamento, sino para que pidamos oraciones y oremos los unos para los otros y nos apoyemos. Por eso es el pueblo de Dios, por eso es la familia de Dios, para que podamos apoyarnos, dice, para que luego, cuando Dios conteste la oración, y tal vez nunca sane, y tal vez nunca se arregle el problema de la manera que usted creía, pero para que en el momento en que Dios le entregue la respuesta que Él determinó que es buena, aunque a nosotros nos confunda, para que cuando Él responda, y hay miles de personas que han orado por nosotros, o su grupo de estudio bíblico, dice que Dios reciba la gloria porque todos oraron por la respuesta. Y cuando Dios responde, todos agradecen a Dios y Dios recibe la gloria. Me encanta este pasaje porque parte con Dios y termina con Dios. Ahora, escuchen lo siguiente, queridos. Todo problema y sufrimiento hay que enfrentarlo integralmente. No es solo espiritual, es un problema espiritual, pero no es solo espiritual. Si usted enfrenta un problema, tiene que tomar otras medidas. Fuera de su participación espiritual, su dependencia de Dios. En segundo lugar, usted no es solo espíritu, usted también es mente, emociones. Así que va a tener que trabajar aquello. Y si su médico le recomienda ciertas medicinas, va a tener que seguir un proceso médico si lo necesita. Y si su médico le recomienda ejercicios para poder enfrentar su situación, tendrá que empezar a hacer ejercicios para botar la adrenalina de su cuerpo, todo esto que está llevándole a un estado depresivo, y tendrá que trabajar su problema, y tendrá que empezar a caminar, y tendrá que empezar a hacer ejercicio, y empezar a tratar su problema, no solo espiritualmente, sino también emocionalmente. Y tendrá que tratar su problema también físicamente. Termino con esta ilustración. Elías era un gran profeta de Dios. Y este gran profeta de Dios estaba acostumbrado a que Dios haga milagros, ¿cierto? Señor, quiero que llueva. Llovió. Quiero que pare la lluvia. Paró. Señor, ahora quiero que le des aceite a la viuda. Le dio. Ahora, Señor, yo quiero que mates a todos estos profetas. Ahora quiero que quemes aquí. Y cuando mató a los profetas, cansado, recibió una amenaza. Y Jezabel dijo: en 24 horas te mato.

0: Finalmente, mira la respuesta. Primero te vamos a tratar físicamente. Le preparó un rico emparedado en el cielo, le trajo la comida, lo hizo comer, lo hizo descansar. Tranquilo, cuida tu cuerpo. Elías, no todo es milagros. Cuídese, cuide su cuerpo, coma bien, descanse bien, te queda mucho camino. Segundo, le trató emocionalmente. Le mandó a Eliseo. Y este estaba tan acostumbrado a vivir solo que cuando vio a Eliseo le dijo: ¿y tú qué haces? ¿A qué vienes? Dios se lo había enviado. Así que la parte emocional es buscar consejo, buscar ayuda de profesionales. La parte emocional es buscar amigos que lo apoyen en las áreas que el amigo puede. Los amigos no pueden tener un consejo profesional. Así que el área emocional es buscar amigos. Y tercero, es volver a la sencillez de la vida cristiana, a lo elemental. Porque Elías quería otro milagro, ¿cierto? Pero ¿sabe qué le dijo Dios? No, tranquilo. Y entonces vino un fuego y dijo Elías: allí está Dios. Y dice la Biblia, allí no estaba Dios. Y luego vino un viento que partía las rocas y dijo: ese sí es Dios. Y la Biblia dice, y Dios no estaba allí. Y luego vino un terremoto. Dijo, ahora sí, pues un terremoto. ¿Quién creó? Dios. No, y Dios no estaba allí. Enseñanza. Dios no siempre quiere que miremos los milagros. Existen. ¿Quién hizo los milagros? Dios. Pero Dios quería decirle, Elías, vuelve a tu vida sencilla, a tu relación espiritual sencilla conmigo. Primer consejo, vuelva a su vida sencilla con Dios, su oración, su lectura bíblica, su dependencia de Dios. Busque consejo profesional, amigos, y siga adelante con consejos apropiados. Y tercero, preocúpese de su físico. Me encantan las recetas divinas, ¿a usted no? Amén.
1: Espero que el mensaje de este día haya sido de bendición para tu vida. Y si al transcurso de este mensaje tú has reconocido que necesitas a Jesús, por favor repite conmigo esta oración. Señor Jesús, te invito a mi corazón, te reconozco como mi Salvador personal y te pido perdón por mis pecados. Gracias por registrar mi nombre en el libro de la vida. Amén. Si tú has respondido a este mensaje de esta forma, yo te invito a que nos visites en el 4519 East Del Mar Boulevard, aquí en Laredo, Texas, en el auditorio de la Iglesia Cristiana Misericordia. Si el mensaje de este día fue de bendición y deseas escucharlo nuevamente, puedes llamarnos al 956-712-2484 y pedir tu copia. Dios te bendiga y esperamos verte en nuestra próxima edición.
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3: 11 y 26 minutos.
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5: Temperatura 0 grados.
6: Cuando mi hijo estaba a punto de morir y los médicos me dieron muy pocas esperanzas, yo puse mi fe en Jesús. Y a raíz de esto, Él me dio un milagro y además me dio esta canción.

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1: 11:35 minutos.

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1: 11 y 43 minutos.
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1: 11:50 minutos.

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1: 11 y 54 minutos.
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1: Si usted pudiera avanzar rápidamente hasta el final de su vida, ¿sería amargo o bueno?
2: Ella es una inspiración porque es una de esas personas que viven cada día al máximo, pero está lista para ir a la presencia del Señor cuando Él quiera llevársela.
1: En la Biblia hay un contraste interesante entre las palabras finales de David y entre las últimas palabras de Abraham. Al final de su vida, David tuvo palabras de amargura. Él quiso que su hijo tome revancha del enemigo. Al contrario, en la Biblia dice que Abraham, al final de su vida, se sintió satisfecho. Espero que el final de mi vida se acerque más a lo que fue Abraham y no David. Hebreos 12:15 nos advierte que no debemos dejar ni que una raíz de amargura aparezca en nuestra vida. Si semillas de amargura han sido plantadas en su vida, arránquelas ahora. Un pensamiento final. La forma en la que vivimos y en la que manejamos nuestras relaciones hoy pueden determinar nuestro semblante y actitudes después. Soy Dennis Reini y esto es Vida Real en Familia.
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5: 12 y un minuto.
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1: 12:06.

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1: 12 y 20 minutos.
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3: Temperatura 0 grados.

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1: 12:24.

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1: 12:29 minutos.

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1: 12 y 40 minutos.
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4: Bendito sea el Dios de Israel.
5: Temperatura 0 grados.

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1: 12:44 minutos.

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1: 12 y 57 minutos.
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3: Temperatura 0 grados.

temperatura 0 grados.

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1: 1:16.
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1: 1:27.

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1: 1:37.
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3: Temperatura 0 grados.

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1: 1:46.
2: El viejo se fue a vivir con su hijo, su nuera y su nieto de 4 años. Ya las manos le temblaban, su vista se nublaba y sus pasos flaqueaban. La familia completa comía junta en la mesa, pero las manos temblorosas y la vista enferma del anciano hacían el alimentarse un asunto difícil. Los guisantes caían de su cuchara al suelo, y cuando intentaba tomar el vaso, derramaba la leche sobre el mantel. El hijo y su esposa se cansaron de la situación. «Tenemos que hacer algo con el abuelo», dijo el hijo. «Ya he tenido suficiente. Derrama la leche, hace ruido al comer y tira la comida al suelo». Así fue como el matrimonio decidió poner una pequeña mesa en una esquina del comedor. Ahí, el abuelo comía solo, mientras el resto de la familia disfrutaba la hora de comer. Como el abuelo había roto 1 o 2 platos, su comida se la servían en un tazón de madera. De vez en cuando, miraban hacia donde estaba el abuelo, y podían ver una lágrima en sus ojos mientras estaba ahí sentado solo. Sin embargo, las únicas palabras que la pareja le dirigía eran fríos llamados de atención cada vez que dejaba caer el tenedor o la comida. El niño de 4 años observaba todo en silencio. Una tarde antes de la cena, el papá observó que su hijo estaba jugando con trozos de madera en el suelo. Le preguntó dulcemente, «¿Qué estás haciendo?». Con la misma dulzura, el niño le contestó, «Ah, estoy haciendo un tazón para ti y otro para mamá, para cuando yo crezca, ustedes coman en ellos». Sonrió y siguió con su tarea. Las palabras del pequeño golpearon a sus padres de tal forma que quedaron sin habla. Las lágrimas rodaron por sus mejillas y, aunque ninguna palabra se dijo al respecto, ambos sabían lo que tenían que hacer. Esa tarde, el esposo tomó gentilmente la mano del abuelo y lo guió de vuelta a la mesa de la familia. Por el resto de sus días, ocupó un lugar en la mesa con ellos. Y por alguna razón, ni el esposo ni la esposa parecían molestarse más cada vez que el tenedor se caía, la leche se derramaba o se ensuciaba el mantel. Los niños son altamente perceptivos. Sus ojos observan, sus oídos siempre escuchan y sus mentes procesan los mensajes que absorben. Si ven que con paciencia proveemos un hogar feliz para todos los miembros de la familia, ellos imitarán esa actitud por el resto de sus vidas. Los padres y madres inteligentes se percatan que cada día colocan los bloques con los que construyen el futuro de su hijo. Seamos constructores sabios y modelos a seguir.
3: Temperatura 0 grados.

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1: 1:59.
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3: Temperatura 0 grados.

Punto número 10, abrirle puertas a la nueva generación. Mire, cuando yo pienso lo que hizo no solo don Jorge, sino otros hermanos. Había un hermano que me descubrió de jovencito y me dijo, tenés que ir a estudiar un poco más. Yo voy a conseguir quién te va a pagar los gastos. Yo voy a ayudar a apoyar a tu madre viuda y a tus 5 hermanitas y a tu hermanito. No te preocupes, el Señor quiere que te prepares más. Y me sacó de Argentina para ir a estudiar un año posgraduado. Y él se ocupó de todo esto. Y me abrió puertas. Y como dice el apóstol en 1 Timoteo 2:2, lo que has aprendido de mí ante muchos testigos, así también tú entrega a otros hombres que serán capaces de entrenar a una tercera generación. Ahora que ya soy mayor, he tenido que aprender abrirle puertas a los más jóvenes que vienen tras de nosotros. Tenemos lo que llamamos una alianza de la nueva generación, en que preparamos evangelistas en América Latina, en la India, en el África, en los Estados Unidos y hasta en Europa. Y les abrimos puertas y les damos instrucción y les damos oportunidades a los que muestran seriedad, madurez y espiritualidad. No quiere que sean perfectos. Entonces, un líder nacional entrena a otros que vienen detrás, que son más jóvenes. Segundo, delegan autoridad porque les confían responsabilidad. Y tercero, saben que se van a equivocar. Así como nos equivocamos nosotros de muchachos cuando éramos jóvenes, un líder sabe que los demás se van a equivocar. Y entonces ese es el secreto. Y hay que confiar que Cristo, que mora en la juventud, va a moldearlos a ellos. Nosotros somos solamente siervos de Jesucristo, instrumentos del Espíritu Santo. Bueno, punto número 11, creo que es, ¿no? Sí, 11. Lo llamo persiste tú. Persiste tú. Un líder nacional serio tiene que aprender a persistir en 2 Timoteo 3:14. Persiste en lo que has aprendido y te persuadiste sabiendo de quién has aprendido. Querido hermano, si usted va a ser un líder nacional, tiene que aprender a persistir, a no dejar que la oposición lo aplaste a uno. La Virgen María, ella le dijo a los que estaban sirviendo, hagan todo lo que Él les ordena, hagan todo lo que el Señor Jesús le dice. Hay que persistir, hay que seguir escuchando la palabra de Dios. Porque uno sea líder nacional y de cierta edad, no quiere decir que puede decir, bueno, ya no necesito más leer la palabra de Dios, ya la he leído 100 veces. No, la palabra de Dios siempre nos habla y uno tiene que aprender a persistir. Y en Revelación, en Apocalipsis 2:10 dice, sé fiel hasta la muerte y yo te daré la corona de la vida. Un líder nacional serio y poderoso y persiste y persiste y persiste en medio de la oposición, en medio de los insultos. Muchas de las epístolas de San Pablo, no se olvide, usted analice las epístolas de San Pablo, casi todas fueron escritas para contradecir a los que se le oponían a San Pablo. Imagínense, si San Pablo fue criticado y la gente se le oponía, ¿no se le van a oponer a usted y no se van a oponer a mí? Por supuesto que sí. Entonces, número 12, tenemos que tener consejeros que son amigos nuestros. Pueden ser un poco mayor que nosotros, pueden ser menores, eso no viene al caso. ¿Qué dice el libro de Proverbios? En la multitud de consejeros hay sabiduría. Y le digo, a veces cuando uno se pone de líder, se cree que las sabe todas. Un gran error. La Biblia dice que en la multitud de consejeros hay sabiduría. Es bueno tener. Yo tengo como 4 o 5 círculos de amigos que son mis consejeros directa e indirectamente. A veces ellos no se dan cuenta, yo los estoy escuchando, escucho muy bien lo que dicen, les hago preguntas claves. Tengo un grupo que nos reunimos todos los miércoles en la mañana, cuando estoy en casa somos 9. Y a veces unos van, otros vienen porque somos mucho de viajar, pero somos amigos, una gran protección. Tengo otro círculo que está dentro de mi equipo evangelístico. Son amigos míos de muchos años. Hablamos, nos consultamos, nos ayudamos y somos prudentes, pero somos consejeros. Tengo otro grupo que son como una junta directiva, 15 hombres, una mujer, y son mis consejeros a nivel nacional. Son de todos ciertos lugares, de todo el mundo, de Europa,
de América Latina, de los Estados Unidos, y son mis consejeros. Así que uno tiene muchos consejos. Yo aprendí de Billy Graham, por ejemplo, hace muchos años tenía que hacer un asunto en Roma y me llamó por teléfono y me dijo, ¿qué te parece? Los latinos se me van a enojar si yo lo voy a saludar al Papa y tener unas palabras con él. Yo le dije, doctor Graham, usted es un hombre de Dios que está por encima de preocuparse, porque usted es un hombre de sana doctrina que proclama a Jesucristo. Sí, sí, pero no quiero ofender a los líderes latinos. Mire usted, Billy Graham me hace una pregunta a mí, ¿y cómo no voy a aprender yo a hacer preguntas a otros? El número 13 es una integridad secreta. Un líder nacional, poderoso y serio, se cuida de la vida secreta, porque el secreto de vivir toda una vida como líder está en la vida secreta. Y un hombre, la santificación, como dice Mateo 5, bienaventurados los limpios, ¿qué? Corazón, porque ellos verán a Dios. No podemos perder la visión de Dios. Si perdemos la visión de Dios por no tener un corazón limpio, perdemos la autoridad como líderes y empezamos a desaparecer. Todos conocemos hombres y mujeres también, que el Señor los levantó para ser líderes nacionales y que un día tropiezan, no se arrepienten, no piden perdón y desaparecen del mapa. Nadie los condena, nadie los pone presos, nadie los corre, simplemente desaparecen. ¿Y por qué desaparecen? Porque le faltó integridad secreta en su corazón. ¿Hay peligro de tropezar? Absolutamente. Aun cuando uno llega a los 75 años de edad, hay tentación. El viejo hombre, la carne, la vieja naturaleza no cambia. Uno cambia su carácter, pero no cambia su temperamento. Uno nace con la vieja naturaleza y la vieja naturaleza está llena de pecado, como dice Romanos capítulo 7. Y solo nos quitamos la vieja naturaleza cuando llegamos a la presencia del Señor, sea por la segunda venida, cuando nos vamos como iglesia o cuando nos morimos y nos vamos a estar con Cristo. Y 1 Juan 2 dice, seremos semejantes a Él porque le veremos como Él es. Así que la integridad íntima, luego la integridad secreta. El que encubre su pecado, Proverbios capítulo 28, no prosperará, mas el que los confiesa y se aparta alcanzará misericordia. Uno puede tropezar, y cuando hablo de tropezar, no me refiero solamente a pecado sexual, que es un tropiezo. Me refiero a la crítica, me refiero a la amargura, me refiero al temor, me refiero a desconfiar del Señor, me refiero a perder la fe de que el Señor va a proveer lo que necesitamos, porque nos está disciplinando. Así que cuando hablamos de integridad, no se trata solo de pecados groseros que hasta el mundo los condena, sino me refiero aún a los pecadillos de cada día. Entonces, caminar con integridad de corazón. Número 14, sacrificio por la causa. Un verdadero líder nacional serio y poderoso se sacrifica por la causa. Por lo tanto, con quien uno se casa tiene mucha importancia. Si uno se casa con una persona que no está comprometida con Cristo, como dice Jesús, ¿se acuerda? En Marcos capítulo 8 y capítulo 10 también dice, el que no toma su cruz y sigue en pos de mí, no puede ser mi discípulo. Porque así como el Hijo del Hombre se sacrificó y fue a la cruz, un líder nacional serio y poderoso tiene que sacrificarse. En el caso mío, mi esposa Patricia, ella yo creo que se ha sacrificado más que yo, porque se quedó sola en la casa por años con las criaturas, con nuestros hijos. Ahora los muchachos ya son hombres, casados con sus propios hijos, y qué buenos siervos de Dios que son. Se lo debo mayormente a Patricia, que ella también se sacrificó para criar a estos cuatro muchachos que Dios nos dio y encaminarlos en los caminos del Señor. Y yo salía de viaje por todo el mundo predicando, sabiendo que Patricia los estaba preparando bien, pero se sacrificó. Y yo le he dicho a mis hijos muchas veces, la que más se sacrificó por ustedes y por la causa es Patricia, tu mamá. ¿Por qué? Porque ella se quedó por amor a la obra a criar sus hijos. Y mire qué gozo ahora que los hijos son muchachos internacionales y que Dios los está usando, pero ella, el sacrificio valió. El grano de trigo tiene que caer en tierra y morir para que lleve mucho fruto. Y si muere, lleva mucho fruto. Pero si uno no está dispuesto a morir, bueno, está bien, pero no vas a llegar a ser un líder nacional de mucho fruto. Número 15, hay que tener un mensaje nacional.
No con arrogancia ni con pretensiones de ser un gran líder, pero hay que saber hablarle a la nación. Si uno va a ser un líder nacional, tiene que hablarle a la iglesia nacional, tiene que hablarle a todo el pueblo de Dios, tiene que hablar aún a los gobernantes. Así que hay que usar mucha prudencia. Y ahí yo recomiendo el Antiguo Testamento, por supuesto. Porque uno tiene que usar mucha sabiduría. Hay que cuidarse cómo uno habla cuando habla en nombre del Señor. Por ejemplo, uno a mí me acontece, voy a otro país y me preguntan, ¿y vos estás de acuerdo con el presidente de tu república? ¿Cómo vas a visitar al presidente y tenés una foto con él cuando dijo esto y esto y esto? Yo le digo, mire, yo no estoy de acuerdo con todo lo que hace el presidente. Lo respeto porque es el presidente del país, por su posición, por lo que debiera hacer, pero no quiere decir que estoy de acuerdo con todo lo que hace. Pero cuando uno le dirige la palabra como siervo o sierva de Dios, tiene que usar mucha prudencia. La Biblia dice en el libro de Proverbios, por eso se lo recomiendo mil veces, sabiduría, sabiduría ante todo, y ante toda tu adquisición, adquiere inteligencia. Sabiduría, ¿qué es sabiduría? Sabiduría es el buen uso de la verdad. Eso es sabiduría. Sabiduría es saber tomar verdades y hacer buen uso de ellas. ¿Dónde aprende uno sabiduría? La palabra de Dios y el Espíritu de Dios y lo que el pueblo de Dios ha aprendido a través de los siglos. Por eso es tan fundamental. Si vas a ser un líder nacional, la palabra de Dios tiene que ser primordial en tu vida y tienes que aprender la sabiduría que el Señor nos ha dejado. Son tu vida las palabras del Señor. Así que un mensaje nacional a los medios masivos, a los gobernantes, a los pobres, a los desempleados, a los ricos, hablar con prudencia y sabiduría de lo alto, porque si uno se zafa verbalmente y dice barbaridades, se le cierran las puertas. Y muchos que tenían potencial de ser líderes nacionales, con unas palabras mal escogidas, pueden quemar toda una vida de gran bendición. Así que hay que usar prudencia y sabiduría. Número 16. Apoyarnos unos a otros, hablar bien unos de otros y honrarnos unos a otros. Los líderes nacionales son líderes porque honran a sus semejantes. Honran aún a los que le tienen cierto celo, por así decirlo, ¿eh? Y lo digo con prudencia porque no debiéramos tener celo, pero todos los tenemos. Entonces, uno tiene que hablar bien de la otra persona. Una forma de curar la competencia y de curar esa envidia que el alma humana corrompida siente es hablar bien de otras personas. Me acuerdo que hace años alguien dijo, si tenés a alguien que le tenés envidia o que estás en competencia o que te ataca incluso, escoge tres cosas buenas para decir de esa persona y repetirlas, repetirlas y repetirlas. Número 17, tener compasión por los débiles que tropiezan. Número 17. Siempre hay alguno que tropieza, siempre hay alguno que cae. Y la palabra de Dios nos dice muy claramente cómo atender a una persona que ha caído. Mire lo que dice. Dice en Gálatas capítulo 6. Un líder nacional es paciente con los que tropiezan, es cariñoso con los que caen. Y entonces dice así en Gálatas 6, versículo 1. Si alguno fuere sorprendido en alguna falta, ustedes que son espirituales, restáurenlo con espíritu de mansedumbre, considerándose a ti mismo, no sea que tú también seas tentado. Sobrelleven unos a otros las cargas de los otros y cumplan así la ley de Cristo. Versículo 3. El que se cree ser algo no siendo nada, a sí mismo se engaña. Así que, y aquí viene la conclusión de cómo hacer una disciplina correcta. Cada uno someta a prueba su propia obra y entonces tendrá motivo de gloriarse solo con respecto de sí mismo y no en comparación con otros, porque cada uno llevará su propia carga. Cuando uno ve que alguien que es amigo o a un enemigo, que tropieza y que cae, uno tiene que con compasión, aunque con firmeza, hacer disciplina, pero hacer una disciplina cariñosa, tierna, amable, pensando en sí mismo. Si yo llego a tropezar, ¿cómo quiero que me traten los demás? ¿Yo quiero que me den un puntapié? ¿Quiero que me tiren al piso?
¿Quieren que sea como el hijo mayor, que cuando tropezó su hermano lo quiso matar prácticamente? No. Líbrame de homicidios, oh Dios, dice el salmista del Salmo 51. Y hay homicidio espiritual. Así que terminamos ahora con esta palabra. Los que sientan un deseo de ser líderes y que son jóvenes, comiencen desde ya. Preparen su mente juvenil, estudien, pregunten, escuchen, lean biografías, mediten, prepárense para lo que el Señor tiene en años venideros. Dejen que el Espíritu Santo les abra puertas y no la carnalidad. Y el Espíritu de Dios los va a levantar. Háganse amigos de hermanos mayores que le dan un buen consejo y que te protegen dando su consejo. Y sobre todo, mantenernos santos en andar con Dios. Bueno, la clase se hizo larga, ya veremos cómo la arreglamos, pero que Dios la bendiga y que se prepare bien para ser un líder nacional a su debido tiempo.

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1: 2:22.
2: Estaba una mañana haciendo mi devocional en mi cuarto y comencé a orar y le dije: Señor, hay algo en mi vida que tiene que cambiar. Señor, mi relación contigo ya no es la misma, porque es que no me siento tan cerca de ti como antes. Y me acuerdo que esa mañana el Señor tocó mi corazón de una forma tan especial y me quebrantó y me mostró que yo había puesto ciertas cosas en mi vida que le habían robado el primer lugar a Él. Y yo te digo en esta tarde, ¿qué es lo que Dios está pidiendo? Él pagó un sacrificio muy, muy grande. Él dio a su Hijo único por ti y por mí. Y cómo nos cuesta a veces buscar su presencia, cómo nos cuesta a veces tener un tiempo para alabarle, para orar, para decirle simplemente: Señor, te amo. Señor, queremos ser ese altar tuyo. Y me acuerdo que esa mañana comencé a cantarle esta canción que se llama Tu Altar. Y nació en un momento de 3 minutos. Comencé a cantársela al Señor y realmente ha cambiado mi vida y ha impactado mi vida de una forma muy especial. Porque descubrí algo: que cuando tú le das el primer lugar al Señor en tu vida, todo lo demás no importa, todo lo demás se arregla. El Señor viene y toma tu vida y se hace el rey de tu corazón. Y cuando el Rey de Reyes está en el centro de tu corazón, en el trono de tu corazón, no hay nada ni nadie que pueda impedir que tú llegues a su presencia y que tú le conozcas más, que conozcas más el amor de Jesús. Hoy el Señor quiere que tú le des el primer lugar en tu corazón.

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1: 2:29 minutos.

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1: 2:40.
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3: Temperatura 0 grados.

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1: 2:46.
2: Levanta las manos al cielo conmigo y repite: Señor, levanto mis manos, aunque no tenga fuerzas, aunque tenga mil problemas. Confiésalo con tus labios. Todo el mundo cantando conmigo.

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1: 2:52 minutos.

0: lo esperaba cuando más necesitaba.
1: Hay gente que dice, me he encontrado con una persona que tiene una energía positiva. Ese que va por ahí tiene una energía negativa muy fuerte. Me pregunto si dentro de poco la gente ya no va a necesitar ni usar cargadores de baterías.
2: 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Como probablemente sepas, Misión 66 es un programa original del profesor de Biblia Luis Sayao, producido por Radio Transmundial y presentado por Johnny Pérez. Hoy vamos a explorar juntos los capítulos 4 y 5 del Evangelio de Lucas, con un tema sugerente: el Jesús que nunca conocí. Parece increíble, pero hay mucha gente que hoy todavía vive de la misma manera que en los tiempos de Jesús. Escuchan, pero no oyen. Miran, pero no ven. Tan cerca, pero tan lejos. ¿Por qué a la gente le cuesta aceptar el mensaje del Evangelio? Quédate con nosotros para averiguarlo y reflexionar juntos. Johnny, ahora que lo pienso, creo que no debe haber

0: Naciones.
1: ¿Qué otras respuestas has escuchado tú, David?
2: ¿Qué es un profeta? ¿Un maestro de principios morales y éticos? ¿Un mártir?, dicen otros.
1: Ya ven, muchas personas dicen y repiten su nombre, pero por increíble que parezca, no muchos dedican el tiempo suficiente en leer con interés las Escrituras para saber quién es Jesús. Entonces, ¿qué vamos a encontrar en las Escrituras sobre la identidad de Jesús? Después de ofrecer toda la introducción de su Evangelio, Lucas le da una mayor atención a revelar quién es Jesús. Hemos visto que lo divino se hizo humano en la persona de Cristo.
0: Pero más específicamente, ¿qué podemos decir sobre Jesús? O como popularmente se conoce, Jesús de Nazaret.
1: Fíjate, tú que me escuchas, la primera cosa que llama nuestra atención es que Jesús no provocaba una unanimidad. Jesús, en realidad, traía la palabra clara e inequívoca de Dios y la salvación para el hombre, presentando una crítica directa a sus pecados, así que te puedes imaginar que, por supuesto, a varias personas no les iba a gustar oír sobre eso. Sorprendentemente, cuando leemos las Escrituras, vemos que Jesús empieza a ser rechazado en su propia ciudad, en Nazaret. Dice el texto bíblico que él volvió a Galilea y su fama se difundió por todos los lugares vecinos.
0: Y el versículo 16 sigue adelante y dice que fue a Nazaret donde se había criado y en el día de reposo entró en la...

0: Él cierra el libro y afirma que hoy se ha cumplido esta escritura delante de ustedes. A raíz de esto, el texto nos revelará algo sorprendente. Todos se quedan admirados, pero muchos preguntaban, ¿acaso no es este el hijo de José? Jesús les dijo, sin duda ustedes me recordarán el refrán que dice, médico, cúrate a ti mismo, y también, haz aquí en tu tierra todo lo que hemos oído que hiciste en Capernaum. Y Jesús entonces confirma que ningún profeta es bien recibido en su propia tierra, y dice palabras fuertes, que las viudas que vivían en Israel no fueron bendecidas como la viuda de Sarepta, de la región de Sidón, que fue milagrosamente auxiliada por Elías. Los leprosos tampoco fueron curados, tal como Eliseo sanó a Naamán, el sirio.
1: Dice aquí que al oír esto, todos en la sinagoga se enojaron mucho. Se levantaron, lo echaron fuera de la ciudad y lo llevaron hasta la cumbre del monte sobre el que estaba edificada la ciudad, para despeñarlo. Pero él pasó por en medio de ellos y se fue.
0: A ti que estás prestando atención, te digo que cuando Jesús afirmó claramente que él era el enviado de Dios sobre quien estaba el Espíritu Santo y señaló que aquellas personas de su ciudad no estaban dispuestas para oír la palabra de Dios, pues estaban llenas de incredulidad, él fue profundamente rechazado. Por lo tanto, debes saber que, por increíble que parezca, el discurso de Cristo muchas veces es un discurso que nos ofende a ti y a mí y a nuestros pecados. Por eso Jesús no produce unanimidad. Además, en vez de ser presentado en los evangelios como en muchas películas que vemos, como un Jesús un tanto apático que habla, así como que con voz baja y tranquila, Jesús en realidad muestra su misión de manera clara, particularmente aquí en Lucas, mostrando su poder de liberación y de sanidad para aliviar el sufrimiento humano. Al final del capítulo 4, veremos que Jesús expulsa un espíritu inmundo, un demonio, en Capernaum.
2: Sí, aquí dice, había en la sinagoga un hombre que tenía el espíritu de un demonio impuro, el cual gritó con gran fuerza, ¿qué tienes contra nosotros, Jesús de Nazaret? ¿Has venido a destruirnos? Yo te conozco y sé que eres el santo de Dios. Entonces el demonio derribó al hombre en medio de ellos y salió de él sin hacerle ningún daño, al ordenarle Jesús que se fuera.
0: Cierto. Jesús libera a las personas de los demonios y, según dice el versículo 37, su fama se iba extendiendo por todos los lugares vecinos. A continuación, el texto nos mostrará que la suegra de Simón Pedro también estaba enferma, con fiebre alta, y Jesús mostró su poder sanándola de aquella fiebre. El texto dice así, «La gente llevó a Jesús todos los que padecían de diversas enfermedades. Él puso las manos sobre cada uno de ellos y los sanó. Además, de muchas personas salían demonios que gritaban, «¡Tú eres el Hijo de Dios!». Pero él los reprendía y no los dejaba hablar porque sabían que él era el Cristo.
1: De forma sorprendente, Jesús no parece tan apático y pacífico como en algunas escenas que conocemos a través de la historia cinematográfica.
0: No, más bien vemos que Jesús está lleno del poder de Dios y reprende enfermedades y espíritus malignos para traer liberación a las personas. Ese énfasis sigue todavía en el capítulo 5, cuando vemos la sanidad de un hombre totalmente cubierto de lepra desde el versículo 12. Jesús dice que quiere que él sea sanado, que sea purificado, y la lepra, una enfermedad terrible que afectaba a su piel, lo dejó. El texto todavía nos dará otro ejemplo más de ese poder de Jesús cuando él sana al famoso paralítico que se conoce en la historia como el paralítico de Capernaum. Cuando algunos hombres decidieron subirse al techo, pusieron al enfermo en una camilla y lo bajaron para que se quedara cerca de Jesús. Ellos lo hacen mediante una apertura en la parte de arriba, en el tejado o azotea de la casa. Y entonces Jesús libera a aquel hombre perdonando sus pecados y también dándole una sanidad completa. El Jesús que nosotros muchas veces no conocemos, o el Jesús que nunca conocimos, es un Jesús controvertido y muchas veces rechazado. Un Jesús lleno de poder que libera de la enfermedad y de las ataduras del pecado.
2: Aquí hay otro aspecto interesante, Johnny. Muchas personas que se consideran seguidoras del cristianismo parece que tienen en realidad una especie de simpatía mental hacia el mensaje y la persona de Jesús.
0: Sin embargo, en el texto bíblico nos encontramos con algo un poco diferente. El Jesús que muchos

0: muchas veces no conocemos es un Jesús que nos convoca, que nos llama para participar de su obra, de su labor en este mundo, pescando hombres. Por eso el capítulo 5, justo al principio, describe cómo Jesús vio en la orilla del río a dos barcos y los pescadores estaban lavando las redes. Entonces él entró en uno de los barcos, que era de Simón, y empezó a apartarse un poco de la playa. Se sentó y empezó a enseñar al pueblo. El texto sigue y Jesús les da una orden para que ellos pescaran en las aguas más profundas, y ellos obedecieron.
1: Y después de que ellos se fueron hacia allí para hacer lo que él les dijo, el texto dice que recogieron tal cantidad de peces que la red empezó a romperse.
0: Así es. El texto sigue adelante y Pedro, ante aquello que Jesús mostró ser, se postró a sus pies y dijo, «Señor, apártate de mí porque soy un pecador». Entonces Jesús le dice a Simón, «No temas, que desde ahora serás pescador de hombres». Y el texto continúa, «Llevaron entonces las barcas a tierra y lo dejaron todo para seguir a Jesús». Un poco después, hacia el final del texto, a partir del versículo 27, vamos a encontrar la famosa historia de cuando Jesús va a llamar o convocar a Mateo, aquí llamado Leví. Leví ofreció un banquete en casa e invitó a Jesús. Él era un publicano, alguien que cobraba impuestos al pueblo y era muy mal visto y recibido por aquella comunidad. Todos criticaron a Jesús por estar cerca y comer en casa de un pecador, y Jesús entonces dice claramente que él no vino a buscar al que se cree con mucha salud, sino a aquellos que están enfermos.
2: Así que él llama a Leví, que se levanta, lo deja todo y le sigue. Dice el versículo 29, si tienes una Biblia, el número más grande es el capítulo y los números pequeños le llamamos versículos. Aquí dice que Leví ofreció un gran banquete en su casa en honor a Jesús. Sentados a la mesa con ellos estaban muchos cobradores de impuestos y otras personas. Pero los escribas y los fariseos murmuraban contra los discípulos de Jesús y les dijeron, ¿por qué ustedes comen y beben con cobradores de impuestos y pecadores? Jesús les respondió, los que están sanos no necesitan de un médico, sino los enfermos. Yo no he venido a llamar al arrepentimiento a los justos, sino a los pecadores.
0: Sí, y Jesús es exigente, tanto que nos convoca a su misión para que tengamos un compromiso completo con él. Y ese Jesús lleno de demandas a la vez muestra su gozo, su alegría. Jesús es cuestionado porque sus discípulos no estaban ayunando, y él dice que aquel no era el momento de hacerlo, pues ellos están alegres y de nada sirve querer practicar actos religiosos sin que la persona pase por una reforma completa de su vida. Compañero de viaje, Jesús es rechazado. Jesús está lleno de poder para traer sanidad y liberación, y Jesús nos llama a ti y a mí para hacer su misión. Ese sí es el Jesús que mucha gente puede decir, este es el Jesús que nunca conocí.
2: Vaya que Jesús es especial. ¿Qué piensas tú? ¿Tienes algún comentario que quieras compartir con nosotros, tus compañeros de viaje? Escríbenos a nuestro número de WhatsApp, +1 847 857 8029. Repito, +1 847 857 8029. Ahora mismo envíanos tu mensaje, así no lo olvidas. O puedes enviar un correo electrónico a misión66@transmundial.org. misión66@transmundial.org. 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Repetiremos nuestras formas de contacto antes de finalizar el recorrido de hoy. 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
1: Nos vamos ahora con las preguntas sobre Lucas 4 y 5. Alguien pregunta, ¿no era que el pueblo esperaba un Mesías en aquella época? ¿Por qué entonces Jesús enfrenta tanta oposición en el inicio de su ministerio?
0: No hay dudas de que el pueblo esperaba al Mesías. La palabra Mesías significa ungido. La idea de ungido es la de alguien escogido de forma especial. Ellos esperaban a alguien especialmente escogido por Dios que llegara a ser rey de Israel y les trajera liberación. Y fíjate cómo razonamos generalmente. ¿Cuándo pensamos en Dios y nos acercamos a Dios? Generalmente es cuando hay una necesidad muy grande. Entonces la pregunta es, ¿qué es lo que la gente quería? Bueno, ellos querían verse libres del yugo y del dominio romano. Entonces, ¿para qué necesitamos un Mesías? No es para reflexionar más profundamente sobre nuestra vida, ni para que observemos dónde están nuestros errores y cómo podemos ser una mejor persona. Queremos un Mesías para librarnos de nuestros problemas. ¿Y esos problemas qué son para ese momento? Los romanos. Así que, Mesías, ven pronto. Queremos una guerra para acabar con los romanos y viviremos felices comiendo perdices. Por lo tanto, la expectativa que se tenía era la de un Mesías puramente guerrero y libertador. Cuando Jesús viene con un perfil diferente, no hay dudas de que la gente se extraña bastante y entonces vamos a entender por qué Jesús es tan rechazado en su ministerio, principalmente por los más religiosos.
1: Aquí en este capítulo se cumple el dicho popular que un profeta no tiene honra en su tierra. Pensando en esto, ¿por qué un profeta siempre es rechazado en su ciudad? ¿Será que hay algún tipo de maldición relacionada con este asunto, Johnny?
0: No, David. Con seguridad, el asunto no tiene que ver con maldiciones. Es muy sorprendente notar cómo al ser humano parece que a veces le gusta tener una visión romántica innecesariamente en determinadas situaciones. Por poner un ejemplo bastante claro, a veces le dices a tu amigo, tu hermano, tu primo, tu prima o alguien cercano, no hagas eso porque es peligroso. Si vas por carretera sin cambiar el líquido de frenos, corres un riesgo. Entonces esa persona dice, sí, lo veré, revisaré. Pero pasado un rato, otra persona con la que no tiene nada en común va y le dice la misma cosa, y entonces tu conocido dice, fíjate, no sé quién me dijo esto, como si fuese una novedad. Da la impresión de que estamos tan acostumbrados con el ambiente a nuestro alrededor que pensamos que Dios no puede acercarse a intervenir de manera especial. Para que algo llame nuestra atención, tiene que ser diferente, distante, de otro mundo, de otro planeta, con 8 zapatos, 12 camisas, con una barba gigante, ojos saltones y unas gafas enormes y raras.
1: Es impresionante que no tengamos esa sensibilidad, Johnny.
0: Es muy cierto. Esto mismo observamos aquí. Cuando Jesús va a hablar con las personas a su alrededor, que lo conocen, pero ellos lo rechazan, ese es un proceso problemático que nos acompaña a todos y que es una realidad que necesitamos poner en perspectiva.
1: Pues sí, si aparece por aquí alguien así, con 8 piernas y ojos saltones, salimos corriendo. Ahora, lo que llama la atención es el versículo 34 del capítulo 4. ¿Qué tienes contra nosotros, Jesús de Nazaret? ¿Has venido a destruirnos? Yo te conozco y sé que eres el Santo de Dios. El pueblo no reconoce a Jesús, pero los demonios no tienen esa dificultad. ¿Por qué pasa eso?
0: Ahí está el meollo del asunto. Tenemos que prestar atención a la gran realidad que no se percibe. Cuando pensamos en Jesús, tantas veces hoy pensamos en un aspecto relacionado con la paz mundial a nivel político. Tenemos un pensamiento muy limitado al mundo visible, al mundo de la realidad cotidiana, del día a día. Hay quienes dicen, quiero a Jesús para que Él me ayude a poner en orden las cuentas de mi casa. Así es, querido amigo. La verdad es que en el mundo existe otro mundo invisible detrás de lo que vemos, un mundo espiritual. Y aunque las personas no crean, aunque las personas no se esfuercen, aunque las personas piensen lo que piensen, la realidad de Jesús es indiscutible. Mientras sus propios vecinos ponían en duda la legitimidad de todo lo que Él decía y hacía, los demonios temblaban ante Jesús porque Él es el Hijo de Dios, es el Salvador, es el Mesías y su autoridad espiritual es incuestionable.
2: Por otra parte, el versículo 40 se parece al servicio de urgencias de un hospital. Al ponerse el sol, todos los que tenían enfermos de diversas enfermedades se los llevaban y Él ponía sus manos sobre cada uno de ellos y los sanaba. Varias enfermedades y males, y Jesús sanaba a muchas personas imponiendo sus manos. ¿Jesús tenía algún tipo de energía en sus manos para que fuese necesario tocar a esos enfermos?
0: A mucha gente le gusta eso de la energía. Hay gente que dice, me he encontrado con una persona que tiene una energía positiva. Ese que va por ahí tiene una energía negativa muy fuerte. Me pregunto si dentro de poco la gente ya no va a necesitar ni usar cargadores de baterías con tanta energía aparentemente disponible por ahí. La verdad es que no tiene nada que ver con energía lo que vemos aquí. Si así fuera, con tal que Jesús tocara y tomara cosas y saludara a personas, todo el mundo saldría cargado de energía. Pero la Biblia no menciona nada en ese sentido. La imposición de manos es solo una manera de establecer la conexión, el toque entre Jesús y la persona que habría de ser sanada. Ese toque enseña un aspecto concreto de la oración de fe que daba a la persona la oportunidad de exteriorizar la fe que tenía en el corazón. Por lo tanto, Jesús sanaba con base en su misericordia, en la acción soberana de Dios y posibilitaba una manifestación concreta externa de ese gesto para que la persona fuese sanada. No se trata de flujo energético desde Jesús hacia el enfermo.
1: Volviendo al asunto de la santidad, aquí en el capítulo 5, a partir del versículo 20, dice que los escribas y los fariseos comenzaron a murmurar y decían, ¿quién es este que profiere blasfemias? ¿Quién puede perdonar pecados? Nadie sino Dios. Todos esperaban una sanidad, algo extraordinario. Hay un murmullo y un escándalo general porque Jesús le perdona los pecados al paralítico. ¿Por qué tanto revuelo en ese asunto?
0: De hecho, yo diría que fue más que un revuelo, por así decirlo. Esto fue un verdadero escándalo. Es impresionante porque Jesús está allí y todo el mundo está esperando que sane enfermedades, que sane al paralítico. Y cuando Jesús toca el tema que es más importante que sanar una enfermedad, que es cuando Él dice que el paralítico debía levantarse y andar y que sus pecados habían sido perdonados, la gente se asusta, se enfada y dice que eso fue una blasfemia.
2: ¿Qué hay de importante a destacar aquí, Johnny?
0: Bueno, es importante destacar que de hecho Jesús es un personaje controvertido. No puedes tener la idea de que Jesús es una persona simplemente pacífica que vino a enseñar buenos modales a la humanidad. Jesús afirmó, especialmente en ese momento, que Él era divino, era el Hijo de Dios y tenía la autoridad para perdonar los pecados. Como las personas conocían a Jesús y a sus parientes, decían, ¿quién se creerá este loco? ¿Cómo se puede poner en una posición equivalente a Dios? Dice literalmente, ¿quién es este que profiere blasfemias? ¿Quién puede perdonar pecados? Nadie sino Dios. Así que no tenemos elección ante la persona de Jesús. O aceptamos que Él era quien dice ser, que mostró y comprobó que de verdad era divino, o entonces tenemos que rechazar completamente su actitud. Poner a Jesús ahí entre medias, sin definición, es algo sin base. Esa no es una opción.
1: Ahora, para terminar nuestra serie de preguntas, ¿por qué tanta gente hoy en día tiene una imagen tan diferente de Jesús de la que leemos en la Biblia?
0: La gran verdad, y fíjate qué cosa más impresionante, es que eso ocurre por falta de conocimiento. La persona escucha sobre Jesús en la televisión, en la radio, en el cine, en las redes sociales, en una entrevista, en una película, y así ella se hace una idea a partir de otra perspectiva. Tanta gente, incluso en las iglesias, no dedica suficiente tiempo para leer con atención los evangelios y así escuchar de parte del propio Dios quién de hecho es Jesús. Este es el desafío para que corrijamos esa distorsión que muchos por ahí tienen en la cabeza y en el corazón.
2: 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Y ahora llegamos a las conclusiones, las claves para la vida y la aplicación de hoy, para que conozcas un poco más sobre Jesús.
1: Así es. Hoy en Misión 66 hemos explorado la segunda parte del capítulo 4 y el capítulo 5 del Evangelio de Lucas.
0: Cierto. A ti que me escuchas te digo, sorprendentemente hemos hablado sobre el Jesús que nunca conocí. ¿Has visto cómo Jesús asustó y escandalizó a la sociedad de su tiempo cuando Él mostró quién realmente era? Él es el controvertido y rechazado. Él es el Jesús que sana y libera, y también el Jesús que nos llama a ti y a mí a la misión de seguirlo como sus discípulos. Ante esa realidad, ¿cómo debemos lidiar con lo que sabemos sobre Jesús? Atención, en vez de escuchar de aquellos que no saben y salir confundido, lee la Biblia y aprende de Cristo para que de verdad le conozcas. Cree en Él. Él es el Salvador. Te ofrece perdón y vida eterna si tan solo crees.
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1: 3:26.
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0: Esta es la hora en Radio Dios Provee Internacional.
1: 3:32 minutos.

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1: 3:34 minutos.

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1: 3:43.
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3: Temperatura 0 grados.

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1: 3:48 minutos.

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1: 3:52 minutos.

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0: Bienvenido a través de la Biblia, el programa donde conocemos a Dios en su palabra. Mi nombre es Geyel Ortiz y doy las gracias a Dios de que usted esté con nosotros estudiando la Biblia en el día de hoy. Usted no tiene que vivir mucho tiempo antes de que se convierta en un candidato para que tenga una experiencia triste o amarga en esta vida. Quizás sea la salud lo que nos quiebra en la vida. Otras veces es nuestro propio fracaso o algún dolor emocional como el rechazo o el duelo. Si somos honestos, este tipo de dolor lo rechazamos y hasta cierto punto lo odiamos. Pero en la palabra de Dios aprendemos que Él usa estos momentos y procesos en nuestras vidas para nuestro bien. Hoy, en nuestro estudio del libro del Nuevo Testamento, Apocalipsis, nuestro maestro Samuel Montoya aborda la pregunta: ¿por qué sufren los hijos de Dios? Nuestro maestro nos dará respuestas que pueden sorprendernos. Estamos en Apocalipsis capítulo 2, comenzando en el versículo 8, donde escucharemos sobre el sufrimiento que experimentaron las personas en la iglesia de Esmirna. Iniciemos nuestro tiempo de estudio en oración. Padre Celestial, cada uno de nosotros puede estar pasando por diferentes situaciones, pero confiamos en ti. Confiamos en tu soberanía y en lo que nos dice tu palabra. Ayúdanos a entender y comprender las verdades bíblicas del día de hoy. En el nombre de Jesús oramos. Amén. Y ahora, iniciamos nuestro recorrido bíblico de hoy con las enseñanzas del Dr. McGee en la voz de nuestro maestro Samuel Montoya.
2: Continuamos hoy, amigo oyente, nuestro viaje por el libro de Apocalipsis. Estamos en el capítulo 2. Los capítulos 2 y 3 de Apocalipsis tratan de las cosas que son, es decir, de las cosas de la iglesia. Aquí tenemos siete cartas del Señor Jesús a las siete iglesias que estaban en Asia Menor en esa época en particular. Sabemos que Asia Menor es lo que hoy conocemos como Turquía. Estas siete iglesias fueron seleccionadas por una razón muy bien definida, porque cada una de ellas presenta ante nosotros un cierto segmento de la historia de la iglesia, y ya estamos bien avanzados en el día de hoy. Vimos en nuestro programa anterior que la iglesia en Éfeso, la primera carta, representaba a la iglesia apostólica. Comenzaba con Pentecostés hasta el año 100 después de Cristo. Hoy veremos a la iglesia en Esmirna, y esta es la iglesia mártir. Como dijimos en nuestro programa anterior, esta es la que murió por él. De la palabra Esmirna obtenemos la palabra mirra. En realidad significa sufrimiento. Y esta ciudad aún se encuentra en existencia. El nombre moderno quizá le haga difícil identificarla. Está en Turquía y se llama Izmir. Pero es la misma ciudad y ha estado habitada continuamente desde su fundación hace ya mucho tiempo. Es una ciudad muy comercial y hay algunas personas que opinan que Izmir llegará a ser más grande que Estambul algún día. Por cierto que será mayor comercialmente. Y a causa de eso, y de la gran cantidad de gente que vive allí, y a la gran expansión, ya que cubre la mayor parte de las ruinas de la antigua ciudad, uno puede quedarse sin apreciar toda su belleza. Su puerto es uno de los más hermosos y de gran tamaño. Izmir es una de las ciudades más hermosas de Asia. Se le llama una flor, una corona, un adorno, y ha sido llamada la corona de toda Asia. La Acrópolis se encuentra en el monte Pagus. El comienzo de la ciudad se remonta al año 2000 a.C., y era entonces una ciudad etea en las laderas del monte Pagus, y más tarde fue edificada por Alejandro Magno. Él tuvo mucho que ver con la edificación de esta ciudad. La ciudad tenía grandes y hermosos bulevares o avenidas a lo largo de las laderas del monte Pagus. Y en la cumbre se encontraba la ciudad. Se la llamaba la ciudad coronada porque estaba rodeada por una hilera de flores y de árboles de rayán. Estaba adornada por hermosos templos y elegantes edificios. Allí se podía ver el templo de Zeus, el templo de Cibeles, que no era otra sino Diana, y un templo de Afrodita y Apolo. Izmir también tenía un teatro y un audium, es decir, un centro musical. Era la cuna de la música, y también había allí un estadio. Y fue en ese estadio que Policarpo, un estudiante del apóstol Juan, y que por supuesto le conocía, que era obispo de Esmirna, fue martirizado allí en ese estadio cuando le quemaron vivo en el año 155 después de Cristo. En la literatura cristiana, Esmirna quiere decir sufrimiento. Al escribir a esta iglesia, San Juan dijo, o mejor, el Señor Jesucristo, dijo por medio del apóstol Juan, «Conozco tu tribulación y tu pobreza». Es una de las pocas ciudades antiguas que sigue en existencia en el presente, habiendo sido habitada continuamente desde el mismo principio. Y hay otra iglesia a la cual se dirige el Señor Jesucristo, la iglesia de Filadelfia, que junto con Esmirna son las dos iglesias a las cuales no se dirigió palabras de condenación. Estas son dos iglesias que han tenido una existencia continua. Ninguna otra puede decir lo mismo. Ahora su candelero ha sido cambiado de lugar. Hay muy pocos creyentes en Esmirna. En realidad están escondidos en el presente, ya que no hay ninguno en la ciudad de Éfeso, esa pequeña ciudad musulmana, ciudad turca. Se nos dice que no hay creyentes allí. Ahora en Izmir hay unos cuantos, pero no se dan a conocer abiertamente porque son perseguidos en esa zona aún hoy. Hay mucho que pudiéramos decir en cuanto a esta ciudad, pero quisiéramos ahora ver algo del formato, del estilo que usa el Señor Jesucristo al escribirle. Esta ciudad cubre un periodo desde el año 100 después de Cristo hasta aproximadamente 314 después de Cristo, desde la muerte de Juan hasta el edicto de tolerancia de Constantino, que fue dado en el año 313 después de Cristo, lo cual puso fin a la persecución de los cristianos, no solo en Esmirna, sino en todo el Imperio Romano, especialmente en Roma. Vemos que los líderes de la iglesia fueron muertos al principio. Pero veamos lo que nos dice el texto aquí en el versículo 8 del capítulo 2 de Apocalipsis. Y aquí tenemos al Señor Jesucristo dirigiéndose a esta iglesia, y es un mensaje muy breve, de encomio en su totalidad. Leamos el versículo 8. Y escribe al ángel de la iglesia en Esmirna, el primero y el postrero, el que estuvo muerto y vivió, dice esto. Esta carta es enviada al mensajero de la iglesia en Esmirna. El Señor Jesucristo tomará de esa visión de las cosas que has visto, el Cristo glorificado, nuestro gran sumo sacerdote entre los candeleros de oro, Él tomará una de las descripciones y una de las cosas que se han dicho en cuanto a Él para dirigirse a cada iglesia. Y creemos que cada una de ellas tiene una referencia particular para la iglesia. Y Él escogió de la visión de sí mismo esto, el primero y el postrero, el que estuvo muerto y vivió. Bueno, el primero y el postrero quiere decir que no hubo nada antes de él y que no habrá nada después de él. Él es quien tiene a su cargo la declaración final de todas las cosas. Los creyentes que estaban siendo perseguidos necesitaban saber esto, que él estaba a cargo de todo y que eso estaba en los planes y propósitos de Dios. Luego él dice, el que estuvo muerto y vivió. Esto tiene un verdadero mensaje para los mártires. Habla de la muerte y resurrección de Cristo, y su experiencia con la muerte lo identifica con 5 millones de creyentes que fueron martirizados durante ese período. El comentarista Fox dice que hubo 5 millones de personas que murieron como mártires durante ese período. Pero el Señor Jesucristo triunfó sobre la muerte, y Él puede salvar hasta más no poder a aquellos que están soportando persecución y martirio. Y ahora él tiene algo que decirle aquí en los versículos 9 y 10 de este capítulo 2 de Apocalipsis. Dice, «Yo conozco tus obras y tu tribulación y tu pobreza, pero tú eres rico. Y la blasfemia de los que se dicen ser judíos y no lo son, sino sinagoga de Satanás. No temas en nada lo que vas a padecer. He aquí, el diablo echará a algunos de vosotros en la cárcel para que seáis probados y tendréis tribulación por 10 días». Sé fiel hasta la muerte, y yo te daré la corona de la vida. Ahora, hay 7 cosas aquí que Él dice a esta iglesia, y estas son las cosas que el Señor encomió o elogió en la iglesia. Primero, menciona la tribulación. Ahora, en los manuscritos no aparecen las palabras «tus obras». Si usted quiere incluirlas, está bien. Pero debemos entender bien esto de tribulación que se menciona aquí. Sin duda alguna, no se está refiriendo al período de la gran tribulación, sino más bien a problemas. Y ya que la terrible persecución de la iglesia por el emperador romano no se llama la gran tribulación, por cierto que los pequeños sufrimientos que estamos padeciendo nosotros en el presente tampoco pueden llamarse gran tribulación. Así es que ellos estaban sufriendo por Cristo. Ahora, la segunda cosa por la cual él los elogia es que nota su falta de posesiones materiales. Amigo oyente, la iglesia primitiva estaba formada en su gran mayoría por las clases pobres. Cuando se convertían los ricos, sus propiedades eran confiscadas a causa de su fe. Y él dice, pero tú eres rico. Y eso demuestra la clase de bendiciones espirituales. Usted puede notar el contraste que existe entre eso y la iglesia de la Odisea. Eso lo veremos más adelante, pero la iglesia en la Odisea era rica. Pero nuestro Señor le dijo, tú eres pobre y no lo sabes. A veces uno tiene la oportunidad de visitar algunas iglesias en diferentes lugares donde hay conferencias y convenciones, y allí uno puede encontrar a personas que les gusta contar que en su congregación hay varios millonarios. Y en realidad es bueno que le digan a uno eso porque uno nunca podría enterarse de otra manera. Usted nunca se enteraría de que son millonarios por la forma en que apoyan los esfuerzos misioneros, de eso estamos seguros. Pero de todos modos, a ellos les gusta hablar de la prominencia, de personas prominentes que son miembros de su iglesia, de personas ricas que pertenecen a su iglesia. Pero amigo oyente, esta iglesia mártir no podía jactarse de eso. Ellos habían sido esclavos, esclavos que habían sido liberados o que habían huido o gente pobre. No había muchos de ellos que fueran ricos ni que tuvieran propiedades. Ahora él también dice que esta gente decía que era judía y no lo era. Amigo oyente, usted sabe que solo ha habido un remanente a través de los años de esta gente que ha sido verdaderamente el pueblo de Dios. El apóstol Pablo dice que todo Israel no es Israel. Lo que hace al judío un judío y lo que en realidad hace que pertenezca a la nación de Israel es su religión. Eso es lo que lo identifica. En realidad, él era sirio. Eso fue lo que el Señor le dijo. Un arameo a punto de perecer fue mi padre. Allá en Deuteronomio capítulo 26, versículo 5. Ese era un cuadro de él. Esa era su nacionalidad. Eso es lo que él era racialmente. Pero ahora ellos han negado su religión, y aunque digan que son judíos, no lo son, porque cuando un judío abandona su religión, existe una duda de si es o no es judío. En Alemania ellos trataron de hacer eso, digamos de paso. Ahora, Esmirna era una ciudad de cultura. Muchos judíos habían dejado de lado su creencia en el Antiguo Testamento. Era una ciudad muy rica desde el mismo principio, y lo es hoy también. Ahora, la cuarta cosa que dice es, no temas en nada. Este es el ánimo del Señor dado en medio de la persecución. Es la segunda vez en este libro que el Señor ofrece esta clase de aliento. La historia nos dice que multitudes de personas fueron a sus muertes cantando alabanzas a Dios. En quinto lugar, tenemos que se nos presenta aquí que el diablo y Satanás son la misma persona. Y vamos a observar a esta terrible criatura más adelante, pero Cristo dice que él, o sea Satanás, es responsable por el sufrimiento de los santos. Nosotros por lo general acusamos de ser responsable a la persona más inmediata o a las circunstancias que son utilizadas por Satanás. Pero el Señor Jesucristo va a la raíz misma del problema. El autor de estos estudios bíblicos, el doctor J. Vernon McGee, contaba que al escribir su libro en cuanto a por qué sufren los hijos de Dios, él pudo clasificar y ubicar todo lo que le ha sucedido a él bajo diferentes aspectos. Decía que Dios le estaba juzgando, Dios le estaba castigando. Y al principio él estaba un poco confundido y muchas personas comenzaron a escribir diciendo que creían que Satanás era el responsable. Y opinamos que esa es la explicación y la razón por la cual tuvo tantos problemas físicos. Y él confiaba haber superado esa etapa, aunque por supuesto no tenía seguridad de ello. Ahora, la sexta cosa que se menciona aquí es, y tendréis tribulación por 10 días. Hubo 10 períodos de intensa persecución contra los creyentes de parte de 10 emperadores romanos, y queremos mencionarlos porque opinamos que es importante. En primer lugar, tenemos a Nerón, del año 64 al 68 después de Cristo. El apóstol Pablo fue decapitado bajo el reino de Nerón. Luego llegó Domiciano, desde el año 95 hasta el 96 después de Cristo, y él fue peor, mucho peor que Nerón. Juan fue exiliado durante ese período. Y luego tenemos a Trajano, de los años 104 al 117. Fue entonces cuando Ignacio fue muerto en la hoguera. Luego, Marco Aurelio, de los años 161 al 180. Policarpo fue martirizado en ese periodo. Tenemos después a Severo. No vamos a dar más fechas en cuanto a esto. Y luego, Maximiano, Decio, Valeriano, Aureliano y finalmente Diocleciano, en los años 303 al 313. Y él fue el peor emperador de todos. Aquí tenemos, pues, a 10 emperadores romanos que encabezaron una terrible persecución de los creyentes. Luego, la séptima cosa que él menciona es, «Sé fiel hasta la muerte». Esto indica que ellos eran mártires. Ellos fueron fieles hasta la misma muerte. Y él dice que les va a dar la corona de la vida. Esta es una corona especial para aquellos que sufren. Es muy interesante notar que el Señor tiene coronas especiales. Conocemos a muchos santos maravillosos que van a recibir esa corona algún día. Y queremos decirle a aquellos que nos escuchan hoy que si usted se encuentra en un lecho de dolor, quizá puede ser una persona paralizada, y se ha preguntado estas cosas. Bueno, aquí tenemos algo que se menciona que será bueno para usted algún día. Va a recibir algo que ninguna otra persona recibirá, con excepción de quienes se encuentran en su propio grupo, por supuesto. Santiago dice allá en su epístola, capítulo 1, versículo 12, «Bienaventurado el varón que soporta la tentación, porque cuando haya resistido la prueba, recibirá la corona de vida que Dios ha prometido a los que le aman». Y esa corona de la vida indica que la disfrutará algún día a lo sumo. ¿Qué cosa más gloriosa le espera a aquellos de los oyentes que son inválidos hoy, que se encuentran en lechos de dolor y enfermedad? Quiera Dios bendecirle, amigo oyente, porque es cosa muy gloriosa esta esperanza. Luego el versículo 11 de este capítulo 2 de Apocalipsis dice, «El que tiene oído, oiga lo que el Espíritu dice a las iglesias. El que venciere, no sufrirá daño de la segunda muerte». ¿Le está escuchando usted a él hoy, amigo oyente? ¿Le está hablando él a usted? «El que venciere, no sufrirá daño de la segunda muerte». Dwight L. Moody lo expresó de la siguiente manera. «Aquel que ha nacido una vez, tiene que morir dos veces. Aquel que ha nacido dos veces, solo debe morir una vez. Y quizá ni siquiera tenga que morir una vez. No sufrirá daño de la segunda muerte». Esa es la muerte que ningún creyente va a experimentar. La primera muerte es relativa al cuerpo. La segunda muerte es el alma y el espíritu, una separación eterna de Dios. Eso es lo que significa. Y ningún creyente tiene que pasar por esto. Llegamos ahora a la carta de Cristo a la iglesia de Pérgamo. Izmir es una gran ciudad que puede ser visitada por muchos en el presente cuando van a ese país. Allí se encuentra el aeropuerto, también hay muchos hoteles. Si usted viaja unos 100 kilómetros al sur, llega hasta Éfeso. Pero si viaja unos 110 kilómetros al norte, llega a Pérgamo. Estas son las tres grandes ciudades. Eran ciudades de la realeza y competían la una con la otra. Izmir era el gran centro comercial. Pérgamo era el gran centro religioso. Y Éfeso era el gran centro político. Allí es donde permanecían los emperadores romanos. Allí se encuentra un hermoso bulevar, una hermosa avenida de mármol, y a lo largo de la calle uno puede contemplar el templo de Trajano. En realidad es una gran fuente y luego el templo. Y allí también se encuentra el templo de Adriano. Allí adoraban a los emperadores, pero primordialmente era un gran centro político. Llegamos ahora, pues, al gran centro religioso, y aquí es donde está establecido el centro principal de Satanás. En realidad, este es el lugar más hermoso en esa tierra. Como ya hemos dicho anteriormente, parece que Satanás logra apoderarse de ellos, de los lugares hermosos. Ahora, para concluir, quisiéramos decir lo siguiente. Esa era una ciudad muy bien fortificada. Era la capital del reino de Pérgamo. Era una ciudad real con su acrópolis que dominaba toda la región del Valle del Tigris. El río Tigris corría por allí, y en cualquier dirección que uno mirara, en cualquier lado, allí uno podía observar uno de los valles más hermosos que se haya podido ver. Y Pérgamo era el centro de lo malo, debido a sus muchos templos paganos. Los templos de Atenea, Deméter, Hera, Dionisio, Esculapio, dios de la medicina, y el gran altar de Zeus están allí como un trono en la cima de la Acrópolis. Juan le dice a esta iglesia en Pérgamo que allí es donde está el trono de Satanás. y vamos a ver en la próxima oportunidad, Dios mediante, por qué estaba allí. Sir William Ramsay dice, era una ciudad que merecía el nombre de ciudad real en la cima de la montaña, una gran ciudad. Vamos a ver esto, Dios mediante, en nuestro próximo programa. Le invitamos, pues, a que nos acompañe. Mientras tanto, le sugerimos que usted lea los próximos versículos, del versículo 12 hasta el versículo 17, que contienen el mensaje del Señor Jesucristo a la iglesia en Pérgamo, y se familiarice con su contenido. Es nuestra oración que Dios derrame sobre usted sus abundantes bendiciones.
0: Hemos completado nuestra segunda carta, la carta a la iglesia de Esmirna. Muchas gracias al maestro Samuel Montoya por guiarnos y dirigirnos en el estudio bíblico de hoy. En nuestro próximo programa continuaremos en la tercera carta, la carta a la iglesia de Pérgamo. Le animamos a que lea antes de escuchar el estudio bíblico para estar mejor preparado para estudiar la porción bíblica que nos toca, que será desde el versículo 12 del capítulo 2 de Apocalipsis. Siempre es nuestra recomendación que usted haga eso antes de escuchar el programa y así estar preparado y sacar un mayor provecho acerca de lo que estaremos estudiando. 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
4: 4:24.
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6: Temperatura 0 grados.

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1: 4:27.
2: ¡Aleluya! ¿Quién es? Ese es mi Salvador.

0: Ese es tu Salvador, mi hermano. Ese es mi Salvador, el que murió por ti, por mí, en la cruz del Calvario. Bendito sea el Señor.
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2: Un saludo cordial desde La Habana, Cuba. En los versículos 8 al 10 del capítulo 2 de Efesios, Pablo presenta su famosa paradoja de las obras. Él dice: porque por gracia sois salvos por medio de la fe, y eso no de vosotros, pues es don de Dios. No por obras, para que nadie se gloríe, porque somos hechura suya, creados en Cristo Jesús, para buenas obras. De modo que no nos salvamos por buenas obras, pero hemos sido salvados para hacer buenas obras. ¿Te das cuenta, amado o amada oyente? No nos escapamos de nuestro compromiso de realizar

0: Buenas obras. Podemos afirmar que si una persona piensa que puede obtener la salvación y el perdón de sus pecados debido a las buenas obras que realice o por su asistencia fiel a una iglesia y su compromiso con ella, esa persona no solo está equivocada, sino que no ha entendido en lo absoluto el mensaje del Evangelio de Cristo. Nada que hagamos, aunque sean acciones muy generosas y sacrificiales, tiene valor suficiente para borrar nuestros pecados y obtener la salvación. Es imprescindible que estemos claros en ello. No obstante, si creemos que después de ser salvos por medio de la fe, podemos despreocuparnos de que nuestra vida esté llena de buenas obras, hemos entendido mucho menos. Después de recibir el perdón de nuestros pecados, nos preocuparemos por obrar bien porque es nuestro deber cristiano, pero no por acumular méritos para llegar al cielo. En realidad, nadie llegará allí porque realizó alguna obra meritoria, por más sacrificada, permanente o exitosa que fuese. Nadie irá al cielo por asistir a la iglesia, realizar trabajo misionero, plantar iglesias, tener un corazón bondadoso, predicar el evangelio a muchos o lograr vivir lo que se llama una vida decente. Nos salvamos debido a los méritos de Cristo, no a los nuestros. Nuestras virtudes, si las tuviésemos, no tienen el menor valor ante la santidad de Dios. Ya lo advirtió el profeta Isaías siglos antes de Cristo: todas vuestras justicias son como trapos de inmundicia. El cielo, hermano o hermana oyente, será un lugar maravilloso por la comunión perfecta que allí tendremos con Dios. Pero a la vez, porque al estar despojados del orgullo humano que tanto daño nos ha hecho mientras estábamos en la tierra, podremos tener también una comunión perfecta con todos los redimidos. ¿No es fabuloso? Allá viviremos sin insatisfacciones de ningún tipo. Nunca podremos reclamar algún derecho, ni ofendernos o herirnos porque alguien estorbe que alcancemos lo que nos corresponde. Allí todo lo recibiremos por gracia. Estaremos tan agradecidos que seremos muy felices eternamente.
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1: 4:35 minutos.

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1: 4:45.
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5: Temperatura 0 grados.

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1: 4:51 minutos.

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1: 4:59.
2: ¿Cómo han cambiado las cosas allá entre mis hermanos? Donde se amarraba el burro hay un Mercedes del año. Y donde estaba el fogón de la humilde cocinita, ahora hay una piscina para un baño siempre lista. Era tan pobre esa gente en esos primeros años, con su casita de yagua y sus sillitas de guano. Pero allí siempre reinaba una paz como del cielo, viendo crecer sus muchachos con sus riñas y sus juegos. Era común acercarse a aquel cardero hirviendo, sacar un pedazo de yuca y disfrutarlo con esmero, o esperar al domingo para disfrutar en grande con una sopa de gallina como la hacía la madre. Pero el tiempo pasó y los muchachos crecieron. Las ilusiones llegaron y todos alzaron vuelo. Empezó la mejoría, pero imagínese el precio. Esos valores humanos todos quedaron deshechos. Parece que en los países una mina encontraron. Incalculables sumas llegaron años tras años. Aquella humilde casucha se convirtió en un palacio y los padres no sabían de dónde salían los cuartos. ¿Cuántas fiestas, cuántos canes dieron en cada regreso? Parece como que dieron con un pozo petrolero. Las fortunas que traían se gastaban a raudales, como que ese dinero no le importaba a nadie. Pero de pronto empezaron a llegar malas noticias. Y uno tras otro se fueron los muchachos tan deprisa que los viejos se rehúsan a aceptar que no es un sueño, no queriendo admitir que sus muchachos han muerto. Se ve la regia mansión desde lejos imponente. Por su hermosa arquitectura la elogia toda la gente. En la enorme marquesina espera un Mercedes negro, mas su dueño no regresa porque está en el cementerio. Como un leve murmullo se escucha en el interior. Los dos esposos comentan llenos de pena y dolor. Si todo fuera como antes, si esto se deshiciera, si el tiempo diera hacia atrás y borrara tantas huellas, qué hermoso sería vernos en nuestra humilde casita, contemplando a los muchachos con sus bromas y sus risas. ¿De qué valen las fortunas cuando no vienen del cielo? ¿Qué provecho se ha obtenido del afán por el dinero? Porque de él se obtienen muchas cosas materiales y se pierden tantas otras de valor incalculable. Bienaventurado el hombre que pone en Dios su confianza y que en la gracia divina ha cifrado su esperanza. Porque de Dios siempre vienen todas esas cosas buenas, y para los que le aman, tiene riquezas eternas.
3: Temperatura 0 grados.

que el Señor mismo, con voz de mando, con voz de arcángel y con trompeta de Dios, descenderá del cielo y los muertos en Cristo resucitarán primero. Luego nosotros, los que vivimos, los que hayamos quedado, seremos arrebatados juntamente con ellos en las nubes para recibir al Señor en el aire. Y así estaremos siempre con el Señor. Alentaos los unos a los otros con estas palabras.

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1: 5:10.
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0: Temperatura 0 grados.
1: Aleluya. Les quiero pedir un favor, pónganse de pie, por favor, y canten conmigo. Denle un aplauso al Señor.

0: en ese aplauso a Jesús. ¡Un grito de júbilo! ¡Que el Señor les bendiga, hermanos!
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2: 5:18.

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1: 5:31.
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3: Temperatura 0 grados.

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1: 5:36 minutos.

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1: 5:39 minutos.

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1: 5:48.
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3: Temperatura 0 grados.

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Cumple lo que prometes. Cuando David le perdonó la vida a Saúl, este le hizo prometer que cuando fuera rey no destruiría su descendencia. Posteriormente, vemos en la Biblia de Dios que más adelante David realizó varias acciones para cumplir su promesa en la persona del nieto de Saúl, Mefiboset, hijo de Jonatán, su mejor amigo. David lo mandó llamar y le dijo que no temiera. Le devolvió todas las tierras, todo lo que le pertenecía y le hizo sentarse a su mesa todos los días para comer como un hijo del rey. En momentos de crisis, Dios también te dice: no temas, porque no estás solo. Él estará contigo todos los días de tu vida y te devolverá lo que el enemigo te ha robado porque te pertenece, y te hará sentar a su mesa para que disfrutes de todo lo que tiene preparado para ti, como el hijo o la hija de Dios que eres en su nombre. Tenemos en este pasaje bíblico un gran ejemplo a seguir. Analiza, ¿cumples las promesas que haces comenzando con aquellas que les formulas a tus hijos? Es preferible no prometerles nada hasta que estés completamente seguro de cumplirles, porque de lo contrario les causarás dolor en sus corazones. Que tus hijos y las demás personas vean que cumples con la palabra empeñada. Así serás una persona de fiar, como en el caso de David, que cumplió con la promesa que le hizo a Saúl. Es mejor no prometer que prometer y no cumplir. Meditación escrita por Arlene Cazorla de León, Venezuela.

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2: 5:53 minutos.

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1: 5:59 minutos.

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2: Temperatura 0 grados.

0: Keith Thompson nos cuenta en la novela gráfica Blankets su educación evangélica en la América profunda. Un relato sincero, lleno de sensibilidad, ilusión, dolor, sobre esta obra autobiográfica traducida al castellano en una lujosa edición de Astibarri, ha hablado en su reciente visita al Salón Internacional del Cómic de Barcelona. En ella descubrimos la pasión íntima del primer amor, cuando conoce a una chica en un campamento cristiano. Thompson nos cuenta en 600 páginas el problema de su fe frente al pecado y la culpa. Hasta hace no mucho tiempo, pocos eran los que consideraban los tebeos como algo más que una forma de entretenimiento infantil. A partir de que Will Eisner hace contrato con Dios en el año 78, surge el concepto de novela gráfica. Llega así a la mayoría de edad un arte como el cómic, que parece haber encontrado finalmente su sitio al lado de la literatura. Con él se acerca algo tan serio como la agonía de un judío ortodoxo, que se enfrenta a la muerte de su hija, convencido de que Dios le ha fallado. La obra de Craig Thompson sigue ese estilo de línea clara de Eisner, Spiegelman o Klaus, pero aporta una mirada introspectiva a su propia existencia. Criado en una pequeña comunidad rural de Wisconsin, Blankets cuenta su infancia en una familia cristiana. Su libro narra una historia de amor adolescente, en el contexto de un campamento bautista, todo un ritual de paso para aquel que se ha educado en el medio evangélico. Crecí en una familia fundamentalista, ha dicho Thompson en Barcelona, que no tiene que ser ni católico o cristiano. De hecho, mi madre era católica y mi padre luterano, pero renunciaron a su religión al ser cristianos nacidos de nuevo. Es como una cosa muy americana, dice. En Europa no se estila demasiado. Hasta George Bush, sin embargo, en América es cristiano nacido de nuevo. Se forma, según él, toda una subcultura. Vivíamos aislados en medio de la nada, recuerda el autor de Blankets. La gente de la ciudad nos llamaba los del culto. No leíamos más que la Biblia. El último año de secundaria, sus padres le sacan a él y a su hermana de un instituto público para seguir estudiando en casa. Allí controlan todo lo que hace. Las películas, los dibujos que ve por la televisión, todos son estudios bíblicos. Y la única música que puede oír es el rock cristiano. La excepción de la regla parecen ser los cómics, que se convierten en una verdadera pasión para él. El lector ajeno a esta subcultura evangélica no verá en todo esto más que un ejercicio terapéutico, ante una infancia traumática. A Thompson, sin embargo, su visión no le parece para nada cínica, ni nihilista, ni desencantada. Su publicación hizo que no pudiera hablar con sus padres durante 2 años. Pero ha conectado con un público amplio, que ve en Blankets una poética de la soledad e incomprensión que todo adolescente ha sentido ante la pérdida de la inocencia y el descubrimiento de la melancolía. Una obra que nos conmociona, nos atrapa y nos suelta. Inmerso en la borboja de la educación en casa, el único contacto social que tiene Craig es un encuentro semanal con otros chicos que no van al colegio y que se forman en este ambiente aislado. Pasa la mayor parte del tiempo solo, con su madre y su hermana. De tanto vagar por el bosque, parece que se va a volver loco, dice. Entonces entra en su vida Raina, la chica a la que conoce en un campamento de iglesia. Ella viene también de una familia cristiana, pero sus padres se acaban de divorciar. Su fe está siendo puesta a prueba, no solamente por la separación de sus padres, sino porque tiene que cuidar de 2 hermanos que están discapacitados psíquicamente. La perspectiva adulta de la infancia está tan bien resuelta que solamente uno se ve a sí mismo reflejado, como tal vez lo habría hecho solamente Bill Watterson en su genial tira de Calvin y Hobbes. Raina es una chica atractiva, inteligente, espabilada, que se propone que Craig ponga los pies en la tierra. Pero al ser su primer amor, él la tiene idealizada, le parece perfecta, le absorbe y se convierte en el centro de su vida. Ella es realista, pero a él le cuesta comprender un mundo que le resulta confuso y adverso. Los dos se han criado en un ambiente que gira en torno a un dios que debería provocar alegría, pero solamente transmite indiferencia. En el caso de Raina, y en el caso de Craig, culpa. Hay una escena en el último capítulo de Blankets cuando Craig entra por primera vez en una biblioteca, como un niño en una tienda de golosinas. Se ve allí con los primeros libros que se lleva, Narciso y Goldmundo, del año 30, de Hermann Hesse, fue uno de los dos. Trata de 2 amigos que van al seminario. Uno de ellos se convierte en un cura devoto, casi un monje, mientras que el otro descubre el mundo y las mujeres. 2 formas que tenemos de buscar satisfacción y realización en la vida. Los cristianos creemos en un Dios que se interesa por nosotros. Por su encarnación descubrimos que nada humano les ajena. Pensamos que su amor y su cuidado abarca todos los detalles de la vida. Y es cierto que suceden muchas cosas que parecen no tener sentido ni propósito. Para el creyente, en cierta forma, todo lo que ocurre es providencial, pero calificamos a ciertos sucesos como tales porque en ocasiones su bondad nos sorprende con un bien inesperado e inmerecido. A veces no lo vemos así, en el primer momento, o luego no lo parece tanto, pero sabemos que los que aman a Dios todas las cosas les ayudan a bien. La Biblia nos promete que la vida de una persona no formará un patrón discernible, con un principio, punto medio y final. Cuando lo intentamos buscar, de hecho, su ausencia nos produce a menudo angustia, frustración. Es como si el significado de nuestra existencia se encontrara fuera de ella. Hay fases enteras de la vida marcadas por la monotonía, mientras que otras parecen inmersas en la tragedia de la pérdida y la adversidad. Dios nos parece hostil, indiferente. Pero la cuestión es que el Señor no ha acabado con nosotros. No podemos juzgar la vida de Thompson ni la nuestra desde nuestra experiencia presente, como si esa fuera la totalidad de la vida. Cuando Dios se muestra a Abraham, le cubre con su manto eterno y le da promesas para él y sus hijos, que no pudo ver cumplidas siquiera en esta vida. La fe es la certeza de lo que se espera, la convicción de lo que no se ve, dice Hebreos. La presión que sienten muchos padres por saber qué sucederá con sus hijos puede ser muy fuerte. Olvidamos que si conociéramos el futuro, en vez de experimentar alivio, intensificaría nuestra angustia. Nuestra ignorancia es en ese sentido liberadora. Es por eso que podemos decir con Agustín que ahora el futuro no existe. Cuando contemplamos como en blanket los sucesos de nuestra vida, nos dicen lo que es y lo que ha sido, pero no indican lo que debería ser. Ya que no solamente revelan bondad y generosidad, sino también crueldad y depravación. Hay una distinción, por lo tanto, entre la voluntad de Dios, expresada en su palabra, acerca de cómo debiéramos vivir, y lo que Él hace o permite que suceda. El hecho de que podamos hacer algo no significa que debamos hacerlo. Las circunstancias no nos revelan la voluntad divina, por lo que no tenemos que aprovechar toda oportunidad que tengamos. Necesitamos la guía de Dios en la Biblia. Y eso nos hace responsables, pero también nos libera. Lo que es no significa lo que debiera ser. Algunos atribuyen así su vida al azar o la suerte, pero Crick continúa hablando a Dios como si estuviera con él, aunque le parezca ausente. En el fondo no puede creer que todo sea por casualidad, ya que el azar no es más que un nombre para nuestra ignorancia. El patrón de la providencia será siempre un misterio, al menos en esta vida, pero Dios nos sorprende una y otra vez. Él no nos deja ni abandona, nos cubre con su manto eterno, mayor que todas las mantas, blankets, que nos hacen sentir seguro. Nos protege incluso de nosotros mismos.
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2: Esta es la hora en Radio Dios Provee Internacional.
3: 7:08.

de una vez que no hable más, ni siquiera pronuncie la palabra libertad, porque qué libertad ha obtenido el ser humano.

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1: 7:12.

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1: 7:20.
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3: Temperatura 0 grados.

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1: 7:25 minutos.

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1: 7:29 minutos.

0: Quiero invitarte a cerrar tus ojos. Él es nuestro refugio en la tribulación, y Él es el refugio y el descanso para todo aquel que vaga, que camina sin Él. Y si tú estás aquí en esta noche y te sientes lejos, te sientes cansado, te sientes afligido, Él ha preparado un lugar precioso para ti, un lugar de esperanza, un lugar de bendición. Y Él quiere darte refugio en esta noche, refugio en su presencia, en sus caminos.
1: Temperatura 0 grados.

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1: 7:41.
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0: Esta es la hora en Radio Dios Provee Internacional.
1: 7:46 minutos.

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1: 7:50 minutos.